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0: 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Créditos de la información, profesor Catarino Villeda Chávez. Fueron importantes sitios de reunión para muchas personas que acostumbraban beber el néctar de los dioses y que fueron parte del paisaje en cabecera municipal. Pasar por un litro con Don Beto o con Don Melchor Pedraza era la regla de muchos. Con Doña María y Doña Pina Ramírez en las actuales calles Gardenia y Camelia para acompañar una buena plática. Ir a la salida con Don Nacho Medalla, que vendía del mero bueno, decían. Para no salir del centro, era comprar con Don Antonio Ramírez o en la otra banda con Doña Constanza Chávez o con Don Herminio Dorantes y calando el pulso en el juego de rayuela. Muy famoso el lugar para libar fue el expendio de Don Homero Rojo por el Paso Trejas y ahí cerca con Doña Cata Morales. Estos expendios se surtían con el pulque que provenía del maguey de altura, del dedo, boñé y tashbatá, sin dejar de mencionar al que llegaba de la hacienda del astillero de Huichapan y del Jagüey Nopala. 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

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Ciclistas famosos de Tecozautla. Créditos de la información, don Erasmo Oidor Camacho. Por los años 60 y 70, se dio un auge en el deporte del ciclismo en Tecozautla, teniendo esta disciplina a grandes exponentes como don Fernando Alvarado García, don José Alvarado y don Erasmo Oidor, cuya pasión la canalizaron en el ciclismo de competencia con bicicletas turismeras. Participaron representando a su municipio en importantes carreras en varios municipios de Hidalgo y Querétaro. Hicieron un reto de rodar durante 6 horas consecutivas alrededor del Torreón, resultando ganador don José Alvarado. Otros hombres de bicicleta fueron don Ángel Piedra y don Isabel Oidor, quienes fueron los iniciadores de la peregrinación ciclista de Tecozautla a San Juan de los Lagos, Jalisco. Buenos ciclistas fueron don Emeterio Juárez, Esteban Blanco y Juan Oidor, además de Rosalío Chávez, y siempre presentes en la peregrinación a Soriano, los hermanos Néstor y Manuel Chávez y don Sabino Martínez. 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
1: 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Personajes de Tecozautla. Recopilación de la información Teco Estéreo. Don Jacobo Salinas, mexicano. Es un tecozautlense que desde la fe ha participado durante 29 años ininterrumpidos en el Carnaval de Tecozautla, representando personajes y vivencias cotidianas de la cultura del pueblo. Fue peregrino a la Basílica de Guadalupe durante 42 años, incorporándose a la peregrinación de Querétaro. Lleva 35 años consecutivos yendo a pie a Bají, llevando un gallo como manda. En 15 ocasiones ha transitado por el Camino Real a Huichapan a las fiestas del Señor del Calvario, y Avanza lo ha hecho por 20 años. Su bicicleta lo llevó en 25 ocasiones al Santuario Mariano de Soriano, Colón, Querétaro. Sin duda, un ejemplo de disciplina y fe en la persona de don Jacobo Salinas, mexicano. 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

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Las Sinfonolas de Tecozautla. Créditos de la información, profesor Catarino Villeda Chávez. Una forma de escuchar música grabada por los años 40 y 50, conocida como la época de oro, eran en las famosas sinfonolas, aparatos que reproducían música de los discos de vinilo de 45 y 78 revoluciones por minuto. Estuvieron instaladas en tiendas, cantinas y pulquerías, con don Raúl Rojo en la tienda de las Morenas, en el negocio de don Carlos Reséndiz, en la pulquería de doña Cristina Ramírez, con don Lencho en las Jícaras o con doña Aurora, donde se escuchaba la música de Pedro Infante, María Victoria, Agustín Lara, Jorge Negrete, Javier Solís, José Alfredo Jiménez, los Bribones o los Panchos. También se les conocía como rocolas, que aludía a la marca de algunos de estos aparatos. Estas famosas sinfonolas o rocolas funcionaban con monedas. 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

La voz del señor Rigo Tobar y su tema No Son Palabritas. Escuchamos también Cuando Tu Cariño. El tema de Dos Tardes de Mi Vida, Tendré Que Olvidarte, Lamento de Amor, Olvido y Mi Amiga, Mi Esposa y Mi Amante. En este mini especial del señor Rigo Tobar de Matamoros a Tamaulipas a través de esta frecuencia Teco Estéreo desde el pueblo mágico de Tecozautla, Hidalgo, saludándole en esta noche.

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Los antiguos lavaderos de Tecozautla. Créditos de la información, don Erasmo Oidor Camacho. Mucho antes de que hubiera agua entubada en los domicilios de Tecozautla, la ropa se lavaba en espacios que habían sido habilitados como lavaderos oficiales y que se ubicaban en el curso de la sequía. Fue muy concurrido el lavadero que se ubicó por la zona del Paso, Texas, luego en la Metralla por los Don Diegos. En el barrio de Los Bóvedas existió otro lavadero, aprovechando que en la zona el agua del canal se extendía en forma de un charco. Enseguida había otro lavadero en la Cruz Blanca, conocido como Los Jononís, donde incluso se usaba el espacio para bañarse. Al igual que por los cruces, el lavadero conocido como Los Ventés. Los lavaderos estaban provistos de piedras donde varias personas podían lavar al mismo tiempo. Eran lugares de encuentro y de pláticas interminables, de los que ahora solo queda el recuerdo. 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
1: 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Personajes famosos de Tecozautla, sus boxeadores. Créditos de la información, Don Erasmo Oidor Camacho. El boxeo en Tecozautla fue una disciplina que tuvo practicantes amateurs y profesionales. La academia de boxeo que impulsó Don Agustín Carrizo tuvo aprendices como Don Juan Cruz, Salvador Reyes, Néstor Chávez, Cándido Coyote y Don José Alvarado. Originalmente iban a entrenar a Huichapan con el conocido boxeador de ese lugar, apodado El Canica. Todos ellos sostuvieron peleas en varios municipios del estado de Hidalgo. Una segunda generación de boxeadores vio surgir a figuras como Mario Santos, El Tarzán, Clemente Ramírez, Luis Chávez, Sabino Martínez y Pablo Chávez. Mención aparte es para el boxeador tecozautlense Nicolás Alvarado, conocido como El Tola, quien sostuvo peleas en la Arena Coliseo de la Ciudad de México y que se transmitían por televisión. 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

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Los primeros taxistas de Tecozautla. Créditos de la información, don Erasmo Oidor Camacho. Este ejercicio es para recordar a los grandiosos coches Impala, Chevrolet o Ford que hicieron la función de taxis concesionados en Tecozautla. Muchos recordarán al famoso Garambullo. Algunos viajaron cerca y lejos en los taxis de los hermanos Cruz Dorantes, don Filimón, don Chenchito, Manuel, Miguel y Abel, cuyos resistentes coches podían llegar a las diferentes comunidades a través de caminos y brechas donde otros no se atrevían. Muy conocidos choferes fueron don Jaime Morán, don Fernando y Marcelino Reséndiz, además de don Manuel Sánchez Tenjay, quienes después fueron operadores de autobuses de la línea Estrella Blanca. Don Fernando Rojo, especializado en viajes a la Ciudad de México y a San Juan de los Lagos, Jalisco. Muchos años ejerciendo este servicio, el gran taxista don Jesús Cruz, conocido como don Chucho Torres, al igual que don Alfonso y Luis de apellido Rojo. Siempre amable y servicial, se le recuerda a don Alberto Martínez Cruz, el Calimán. 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

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Peluqueros famosos. Créditos de la información, profesor Catarino Villeda Chávez. El servicio de corte de cabello para los caballeros fue un oficio que desempeñaron conocidos tecozautlenses, como don Felipe Villeda en la calle Camelia, quien acudía a domicilio cuando un cliente se lo solicitaba, con don Francisco Chávez frente a la familia Pedraza, don Onésimo en la avenida principal o con don Francisco Sánchez en el Calvario. Muchos acudían con don Chava Piedra atrás de la presidencia. Las peluquerías eran sitios de reunión, encuentros, charla o lugares para leer periódicos o revistas. 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

Las 8 de la noche con 14 minutitos, 8 de la noche, 14 minutos, aquí en el pueblo mágico de Tecozautla, transmitiendo completamente en vivo música del recuerdo a través de esta frecuencia. Terrícolas, hoy te confieso.

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Futbolistas famosos de Tecozautla. Créditos de la información, don Erasmo Oidor Camacho. El fútbol en Tecozautla ha sido un deporte de mucho arraigo. Los primeros antecedentes del balompié competitivo fue con los equipos de las Lechugas y las Zanahorias. Después con el Huracán, el Oro, Vasco da Gama, los Bimbaleteros, el León, Puebla, Cruz Azul de los Bóveda y Universidad, entre otros. Excelentes jugadores del barrio de los Arcos fueron don Salvador Valencia, Emilio Salinas, Anselmo Avendaño y don Antonio Salinas. El Huracán fue el equipo de otros buenos jugadores como Humberto Campo, los hermanos Roberto y Manuel Soto, Rodolfo, Luis y Tomás Pedraza, su gran portero don Honorio Carranza, Gilberto Soto y don Jesús Cruz, conocido como don Torres. En el equipo Puebla militaron los hermanos Carrizo, Luis, Jesús, Gilberto y Raimundo. En la salida figuraron jugadores como don Luis y Francisco Cruz, Leonel Villeda y el portero don Rubén Villeda. El Cruz Azul de los Bóveda con Pablo, Juan y Luis de apellido Mecate y don Antonio García Ramón y sus hermanos. Se jugaba en una cancha ubicada en los terrenos de la actual escuela Ignacio Manuel Altamirano y después en el campo 20 de noviembre. 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

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Información proporcionada por el Diario de Querétaro. A un kilómetro del centro de Paté existe un arroyo conocido como el Bopé. Y al margen de un acantilado se ubican un conjunto de pinturas rupestres, que presumiblemente se trate de un espacio para la observación astronómica de grupos nómadas, cazadores y recolectores que dejaron testimonio a su paso. Muestran figuras humanas, de animales y de plantas, así como trazos geométricos. Los grafismos sugieren escenas de caza, rituales de fertilidad y ceremonias, funcionando como una narrativa visual que registra la vida cotidiana y las creencias de la época. Estudios recientes del INAH en Querétaro han documentado al menos 12 sitios con abundante evidencia, algunos asociados a grupos otomíes a partir del siglo XVI, mientras otros sugieren una antigüedad mucho mayor. Predominan en ellas el color blanco, rojo y negro. 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

0: 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Créditos de la información, don Austreberto Ramírez Galindo. ¿Sabía usted que a principios del siglo pasado funcionó en Tecozautla un sistema de seguridad conocido como la veintena? Fue durante el gobierno de don Crescencio Ramírez cuando un grupo de 20 voluntarios de cada una de las 6 manzanas de los dos barrios hacían las veces de vigilantes del orden durante las 24 horas. La disposición era que después de las 10 de la noche nadie debería andar en la calle excepto regadores o familiares y acompañantes de alguna persona enferma que requiriera salir después de esa hora. Una vez concluido el tiempo de su función, se recurría a nuevos voluntarios. 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

Es el temita a cargo de los Bookies en Yo Te Necesito. Son ya las 8 de la noche con 42 minutos. Recordándoles que a las 9 de la noche llega la tremenda corte a través de esta frecuencia. Enviamos el saludo para todo el auditorio que en este momento están conectados a través de la señal de internet. Excelente nochecita. Y también para usted que nos sigue a través de la frecuencia abierta 93.5 en la banda de frecuencia modulada. Saludos aquí desde la tierra del Geyser de Cosaucla, Hidalgo. En esta noche con pues el ligero bochorno, no llovió, entonces se siente el bochorno pues a esta hora.

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Presa El Naranjo, mejor conocida como Presa del Zapote. Créditos de la información, don Delfino Trejo de UXDG. Allá por el año de 1936, se realiza el reparto agrario por el entonces gobernador del estado de Hidalgo, el licenciado Javier Rojo Gómez. De inmediato se construyó la Presa del Naranjo sobre el cauce del río San Francisco, llevando este nombre en memoria de su constructor, don Francisco Naranjo. La obra fue financiada por don Aurelio Ocampo. Se dice que esta obra hidráulica fue construida en un tiempo récord de 60 días para los cuales trabajaban día y noche. Los lugareños cuentan una leyenda que durante su construcción fueron enterrados niños vivos en sus cimientos, dizque para no permitir que las crecientes del río la derribaran. Hoy en día, el agua de dicha presa se utiliza para regar parte de los ejidos de UCG y de Yetay. 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

Así es el temita a cargo de los Yonix de Rosas Blancas. Son ya las 8 de la noche con 55 minutos, 8 con 55. Algo a cargo de los Bukis, este temita. Me volví a acordar de ti.

las 8 de la noche con 59 minutos, 8 de la noche con 59 minutos, llegamos pues a la hora de la tremenda corte. Exactamente, entonces nos vamos con ese tema para regresar con la tremenda corte.

0: Fiestecita en casa de Tania Henry.
1: No me digas.
0: El domingo es su cumpleaños.
1: Vamos a ir a la fiesta.
0: Vamos a ir.
1: Invíteme, vamos a ver si llamo también a Francisco Álvarez.
0: Francisco Álvarez de Lara. Y a Julia Torres, a René.
1: También.
0: ¿A usted le gusta la academia, señor?
1: No, me gusta. Oiga, Girasol.
0: ¿Y cómo está usted de salud?
2: Regular, pero me siento muy optimista, ¿sabe usted?
0: ¿Ah, sí?
2: Sí, porque hoy fui a ver al médico y el médico me puso un tratamiento nuevo que dicen que es magnífico.
0: ¿De veras?
2: Sí. El médico dice que si ese tratamiento da resultado, yo viviré por lo menos 20 años más.
0: No me diga, doctor. Si el tratamiento da resultado, el médico le garantiza que usted vivirá 20 años más.
2: Sí, señor.
0: ¿Y cuánto dura ese tratamiento?
2: 20 años.
0: Caramba, señor juez, así también se lo garantizo yo.
2: ¿Cómo que me lo garantiza usted? ¿Usted es médico?
0: No.
2: Póngase entonces 10 pesos de multa por intrusismo.
0: Pero, señor juez...
2: No me replique. Dígame qué caso tenemos hoy, qué es lo que me interesa.
0: Está bien, señor juez. Lo que tenemos hoy es una estafa.
2: ¿Dónde se cometió esa estafa?
0: En una radioemisora.
2: Pues llámelo complicado en ese radioemisoricidio.
0: Enseguida, señor juez. Luz María Nananina.
3: Aquí como todos los días.
0: Rudecindo Caldeiro y Escoviña.
4: ¡Presente!
0: José Candelario Tres Patines.
3: ¡A la reja!
2: Bueno, vamos a ver, ¿qué le sucede a ustedes hoy?
3: Que nos han vuelto a estafar, señor juez.
2: ¿Quién?
3: ¿Quién va a ser? El sinvergüenza de Tres Patines.
5: Oiga, señora, no me adorne el apellido y no me ponga esos nombretes y ni me diga esa cosa delante del juez que luego se la cree.
2: ¿Y cómo no la voy a creer, Tres Patines? Si usted se pasa la vida estafando a Nananina y a Rudecindo.
5: ¿Yo?
2: Sí, señor.
5: Di la verdad, Rudecindo. ¿Yo te ha estafado a ti alguna vez?
4: Bendito Dios, doctor. En nombre de las 46 provincias españolas, hágame justicia.
2: Las provincias españolas no son 50.
4: Sí, pero las cuatro provincias gallegas no las cuento, porque esas son superprovincias.
2: Ah, bueno. Pues no, pero... se preocupe, que si Tres Patines es culpable, será remitido a la cárcel.
4: A la cárcel no, doctor. Mándelo a la Siberia.
2: ¿A la Siberia?
4: Sí, señor, yo pago el viaje.
3: ¿Y por qué va a hacer usted ese sacrificio, compadre? Que se fastidie y que vaya a pie.
5: Oye eso, chico, pero tú has visto qué manera de caerle a un inocente.
2: ¿Quién es el inocente ese, Tres Patines?
5: Yo, chico. José Candelario Tres Patines.
2: ¿Y usted sería capaz de jurar que es inocente?
5: ¿Que si soy capaz? Dime una cosa aquí entre nosotros, chico. ¿Tú sigues teniendo reuma?
2: Sí.
5: Bueno, pues que más nunca se te cure el reuma si no es verdad.
2: 10 pesos de multa.
5: ¿Y eso por qué?
2: Porque usted no puede jurar por el reuma mío. Si quiere jurar, jure por el reuma de su mamita.
5: Si mamita no tiene reuma.
2: ¿Cómo que no? Usted no me dijo hace tiempo que lo tenía.
5: No, pero se le quitó con una oración mágica que yo sé, chico.
2: No me diga, ¿usted sabe alguna oración mágica que cura el reuma?
5: Sí, me la dio una cartomántica amiga mía,
2: chico. ¿Y cómo es?
5: No, chico, no, se me da pena decirte.
2: ¿Pero por qué le va a dar pena, Tres Patines? Dígamela.
5: Es que a lo mejor tú no crees en esa cosa y luego...
2: Con tal de curarme el reuma, yo creo en cualquier cosa, Tres Patines. Dígamela, ande.
5: Bueno, te lo voy a decir.
2: Espere. Dígamela despacito, para yo repetirla y a ver si me la aprendo.
5: All right. Atiende entonces.
2: Sí, a ver, dígame.
5: Bobo de Batabanó.
2: Bobo de Batabanó.
5: ¿Qué ayudas a la vejez?
2: ¿Qué ayudas a la vejez?
5: El reuma que tengo yo.
2: El reuma que tengo yo.
5: Que le caiga al señor juez.
2: Que le caiga al... 100 pesos de multa.
5: ¿Y eso por qué?
2: ¿Por qué va a ser, Tres Patines? ¿Qué derecho tiene usted para echarme a mí encima el reuma de todo el mundo?
5: No, el de todo el mundo no, chico. El de mamita nada más, chico.
2: Pues ni el de mamita ni el de nadie. A ver, Nananina, dice usted que Tres Patines los volvió a estafar.
3: Sí, señor juez, los estafó de una manera inicua. ¿Usted sabe lo que quiere decir inicua, señor juez?
5: Inicua, sí, señor. Son los indios de allá de Perú.
2: ¿Qué van a ser
3: inicua? Son los incas, ¿qué cosa es?
2: Inca, ¿cómo va a ser inicua?
3: Bueno, pues yo quiero saber si lo saben, porque
2: sí,
3: a mí me
2: revienta
3: mucho decir una palabra fina y que luego no me la entiendan, ¿eh?
2: No, no se preocupe, porque yo sé muchas más palabras finas que usted.
3: Eso tendríamos que discutirlo, porque yo soy una mujer muy culta.
2: Y yo también.
3: ¿Vamos?
2: Digo, no. 10 pesos de multa por discutir con el juez.
3: Pero óigame, señor juez.
2: No oigo nada, he dicho 10 pesos y son 10 pesos.
3: Pero, chicos, los pago. Rudecindo, saque la cartera y tírale 10 pesos por la cara, juez.
2: ¿Quién, yo?
3: Claro que sí. Demuéstrale al juez este, que a mí no se me puede asustar con 10 pesos de multa más o menos.
2: ¿Y eso lo tengo que demostrar yo?
3: Naturalmente. Usted y yo no tenemos un negocio juntos.
2: Juntos sí, pero no revueltos. Yo voy a pagar los 10 pesos, pero hágame el favor de no discutir con el juez.
6: y de darle la razón en todo.
3: Ay, chico, ¿y por 10 pesos de basura se va usted a poner a llorar tanto ahora mismo?
6: Oiga, es que aquí no es...

0: dan billetes de hotelería. ¿Tiene el bolto ahí para un billete de 30 pesos, secretario?
1: ¿Cómo? ¿De cuánto es ese billete?
0: De 30 pesos.
1: ¿Qué me cuenta? ¿Y aquí no dan billetes de utilería?
0: No, señor, no los dan, hay que pedirlo.
1: Bueno, pues en este juzgado no se admiten billetes de a 30 pesos. Pague como es debido o vaya a cumplir al príncipe.
0: No, chico, al príncipe no.
1: ¿Cómo que al príncipe no?
2: Claro que no, chico, claro que no. ¿Esa multa no se la pusiste a Nananina?
1: Sí.
2: Entonces, si Rulecindo no la paga, tiene que ir a cumplir a la cárcel de mujeres, chico.
1: ¿Verdad que sí, caramba?
0: No, no, oiga, un momento. Vamos a aclarar bien eso, ¿eh?
3: No aclare nada. Tenga dignidad.
0: ¿Cómo que tenga dignidad?
3: Claro que sí. Si lo mandan a la cárcel de mujeres, vaya usted como todo un hombre.
0: Y tu Dios, pero ¿cómo rayo voy a ir yo a la cárcel de mujeres?
1: Ey, Rudecindo, no me eche rayos aquí.
0: Tengo que echarlo, doctor, porque...
1: ¡Cállese la boca!
0: Es que yo soy español.
1: ¡Silencio, ha dicho!
0: No, qué va, nada, tú no me convienes para juez.
1: ¿Cómo que no le convengo
0: no,
1: para juez?
0: No, señor, pido que me juzgue la asamblea de apoderados del centro gallego.
1: Aquí no hay más centro gallego que yo.
0: ¿Qué cosa, hombre? No me compare el centro gallego con Bajaré, que es importante.
1: 20 pesos de multa.
0: Bendito Dios. Bueno, esto no hay necesidad de vuelto. Vaya, ya está. Es el billete de 30 pesos justo.
1: No, señor, le he dicho que ese billete no se lo podemos admitir aquí.
0: Bueno, chico, entonces dile al secretario que me apunte eso, que yo pagaré a pasar por aquí el primero de mes y entonces abonaré.
1: All right.
0: Muchísimas gracias, doctor.
1: All right. Pero si no paga, ya sabe que va para la cárcel de mujeres.
4: Sí, ¿te oyó eso, Tres Patines?
2: ¿La para la cárcel de mujeres? ¿Sí?
1: No, para la cárcel de mujeres no. Usted es testigo de que el juzgado le da...
2: Le abrió un crédito.
1: Sí, señor.
2: Que no lo tengo yo.
1: No, pero usted no lo puede tener.
2: ¿Por qué no lo
1: Porque
2: puede
1: Porque Rudecindo tiene establecimiento. Sí. Rudecindo tiene con qué responder. ¿Con qué responde usted?
2: Yo tengo establecimiento.
1: ¿Qué establecimiento?
2: El establecimiento penal a que usted me manda casi siempre.
1: Bueno, pero eso es una cosa distinta.
2: No, es un establecimiento donde quiera que tú lo digas.
1: Bueno, sí, pero que ese establecimiento usted no puede venderlo.
2: ¿Eh?
1: Ni puede pedir dinero a por él.
2: Bueno, sí, porque yo no soy el dueño, ¿no? En todo caso, si yo pudiera, yo lo derrengaba.
1: ¿Cómo que derrengaba?
2: Para alquilar habitación.
1: ¿Eh? Lo arrendaba.
2: Arrendar es que está partido la cintura.
1: No, ese es el derrengado.
2: ¿Sí?
1: Ese es el derrengado.
2: Ah.
1: Entonces, si usted pudiera, usted arrendaba hasta Isla de Pino.
2: No, hasta Isla de Pino no, pero eso mismo tú le pones un negocito aceptable y un abonito de almuerzo y óyeme. Y te cae en preso sin pasar por el juzgado.
1: No me digas.
2: Sí, eso es la verdad.
1: Cuéntame, es una cosa, ahora que
2: en
1: estamos...
2: En La Coruña se inauguró una cosa de
1: ¿Cómo
2: esa?
1: En La Coruña?
2: Una cárcel gratuita para la gente.
1: ¿Es verdad?
0: ¿Qué periódico salió eso? periódico fue el que lo dice?
2: En La Luz de Mondoñedo, un periódico que...
1: Mire, Tres Patines, mire. Yo quisiera saber una cosa. Usted cuando va a ese lugar, usted se siente bien allí, ¿verdad?
2: ¿Eh?
1: ¿Le gusta vivir allí?
2: Chicos, se está cómodo y fresco, y es la verdad, y el ejercicio, se hace mucha calistenia ahí.
1: Mucha calistenia.
2: Ese saco mojado para limpiar los patios, eso es una cosa que, oye...
1: Divino.
2: Ah, y es así de verdad. Sí. Oye, coge una fuerza, muchacho, en los molleres, los músculos de la espalda.
1: Sí.
2: Que es una cosa tremenda.
1: Bueno, muy bien. Vamos a ver qué fue lo que les hizo a Tres Patines, Luz
3: María. Pues nada, señor juez. Que hará cuestión de unos 3 meses, ese sinvergüenza que está ahí, el Tres Patinito, nos propuso un negocio a Rudecindo y a mí.
1: ¿Así qué negocio era ese?
3: Una estación de radio para sordos.
1: ¿Cómo? ¿Una estación de radio para sordos?
2: Sí, no, pero eso no es un invento mío, ¿no?
1: Ah, invento suyo.
2: Sí, porque yo me puse a pensar que en la forma que se transmiten ahora los programas musicales...
1: ¿Lo qué?
2: Programas
1: pro,
2: musicales.
1: Pro.
2: Sí, pro sordos.
1: No, programas.
2: Programas musicales. Los sordos no pueden oírlo.
1: Ajá.
2: Entonces se me ocurrió a mí la idea.
1: ¿Se le fue la idea?
2: No, se me vino a la mente.
1: ¿Se le ocurrió la idea?
2: Sí, de hacer una estación especial para sordos.
1: Bueno, ¿y cómo es esa estación especial?
2: Bueno, es casi igual que la de... Igual que la demás, pero con la diferencia de que los sordos pueden oír la música que se transmite por ella.
1: ¿De veras? ¿Y por qué la pueden oír los sordos?
2: Porque todos los instrumentos tocan con sordina.
1: ¿Y eso qué tiene que ver, Tres Patines?
2: ¿Cómo que va a tener que ver, chico? La sordina no es para que oigan los sordos.
1: No, señor, todo lo contrario. Ya me extrañaba a mí que usted fuera capaz de inventar algo que sirviera.
2: No, me lo diga bobería, yo tengo un invento que es algo formidable.
1: ¿Qué invento es ese?
2: El radio cinerama, chico.
1: ¿Radio Cinerama?
2: Sí, un
1: ¿Qué
2: radio.
1: ¿Qué cosa es el Radio Cinerama?
2: Bueno, es un aparato de radio con la bocina mucho más grande y más ancha para que en la novela de radio el escenario sea mayor que ahora, ¿no?
1: ¿Qué escenario, Tres Patines?
2: ¿Cómo que escenario?
1: Cuando yo oigo una novela por radio, tengo que imaginarme el sitio donde está pasando.
2: ¿Y tú no te lo puedes imaginar más grande?
1: Sí.
2: Ah, ese es el invento.
1: Pero para eso no hay que inventar nada, Tres Patines. Eso se llama cerebro. Y hace mucho tiempo que está inventado.
2: ¿Quién inventó ese?
1: Yo qué sé. Ese invento suyo es una locura, señor.
2: Sí, eso es lo que me dicen todos los grandes hombres. Y lo dicen de los grandes inventores, chicos. También le decían loco a Napoleón cuando salió con las tres carabelas. ¿Eh? Y ya tú sabes, acabó por inventar la América.
1: Momento, Tres Patines.
2: Porque la América es un invento de, no,
1: espérese,
2: de Napoleón.
1: Espérese. En primer lugar, América no fue inventada por nadie, porque el continente americano no lo inventaron.
2: ¿Cómo que no lo inventaron?
1: No, señor, lo descubrieron.
2: ¿Y es? Tenía el sombrero puesto.
1: No, pero en ese caso no se dice inventar, sino descubrir.
2: Vamos, chico, hombre.
1: Y es, no, que vamos, chico, vamos a respetar.
2: Está discutiendo,
1: no, ¿quién está? Póngale dos pesos de multa.
2: Bien.
1: ¿Qué atrevimiento es ese? En segundo lugar, América no la descubrió Napoleón.
2: Ya está, a discutir. Pero, oye, ¿quién la descubrió entonces?
1: ¿Quién va a ser? Colón.
2: Colón. Colón fue el que agarraron prisionero en la batalla de Waterloo.
1: Ese chico. Fue Napoleón, señor.
2: ¿Seguro?
1: Sí, señor.
2: ¿Y el caballo?
1: ¿Qué caballo?
2: Es que yo, cuando la
1: meca... El caballo blanco.
2: Favoría, chico,
1: el caballo blanco de Napoleón.
2: Sí.
1: ¿Usted no ha oído decir el caballo blanco de Napoleón?
2: El de Cristóbal Colón, ese caballo.
1: No,
2: lo
1: señor,
2: Cristóbal Colón.
1: Cristóbal Colón vino por agua.
2: Pie, vino a pie.
1: Por agua. ¿Cómo va a venir a caballo, señor?
2: Vamos, chicos.
1: ¿Cómo que vamos de qué, señor? ¿Vamos de qué? Mire, cállese la boca. Cállese la boca, una estación de radio. ¿Usted, y quién era el locutor en la estación de radio?
2: Pero vaya, se puso bruto.
1: Se puso bruto.
2: Se puso bruto. Espérate, chico.
1: Se puso
2: un
1: bruto.
2: Que trabaja, que se pone el sombrero de cowboy hasta las orejas.
1: ¡Ah! Cepero Brito.
2: ¿Cepero Brito o se puso bruto?
1: No, no se puso bruto, es Cepero Brito.
2: Cepero Brito, sí.
1: Sí. Bueno, en fin, la cosa fue que ustedes entraron en el negocio ese de la estación de radio para sordos, ¿verdad?
0: Sí, señor, pero a condición que los tres iríamos a partes iguales.
1: Ajá.
0: Y entonces Nana, Nina y yo hicimos así. Y pusimos 140 mil pesos cada uno para fabricar la planta y los
1: ¿cómo,
0: estudios.
1: ¿Cómo? ¿Cuánto pusieron ustedes?
0: 140 mil pesos cada uno, 280 mil pesos entre los dos.
1: ¿Y de dónde sacaron tanto dinero?
0: Bueno, doctor, usted mismo nos acaba de decir que en el radio todo es cuestión de imaginarse las cosas.
1: Sí.
0: Pues imagínese que lo sacamos del Banco de Londres y asunto concluido.
1: Está bien, está bien.
0: Muchísimas gracias, doctor.
1: Nadia, ¿y usted no contribuyó a fabricar esa estación y esos estudios, Tres Patines?
2: ¿Cómo no, chico? Yo fui el que más contribuí de todo, chico.
3: ¿Con qué fue con lo que contribuyó usted? Si usted no puso un centavo.
2: Con mi entusiasmo, señora. Cuando se estaban construyendo los estudios, yo no era el más entusiasmado de los tres.
1: Ah, vamos, usted lo puso más que el entusiasmo.
2: Sí, pero no, pero entusiasmo de verdad, ¿eh?
1: Uh-huh.
2: Porque no hizo falta, no puso más nada. Los vecinos de la fueron tan espléndidos que aportaron todo el dinero necesario.
1: Bueno, ¿y dio resultado esa estación, Rudecindo?
0: ¿Qué va, doctor? Eso de que los instrumentos tocaran con sordina para que los oyeran los sordos, realmente no dio resultado, porque todo el mundo decía que eso era una lata.
1: La cosa resultó una lata.
0: Sí, señor, una lata de sordinas. Pero, en fin, de eso cambiamos ya la cuestión, la programación. Contratamos a Elvis Presley, presentamos a Gina Lulú Brígida, trajimos a Dominguín para que toreasen por radio. Chavales de España y toda esa gente, y tuvimos tanto éxito, doctor, que en un mes y medio nada más, la estación nos dejó de utilidad de 94.215 pesos con 85 centavos y fracción.
1: No me diga. Ah, ¿cómo cobran en esa planta las menciones?
2: Bueno, no, ese es otro invento mío, chico. Ahí los anuncios no se cobran por menciones.
1: ¿Cómo se cobran entonces?
2: Por letras.
1: ¿Por letras?
2: Sí.
1: ¿Y a cómo cobran las letras?
2: Bueno, según, mira, por la I que es flaquita, que te cabe una onda de la orilla. Por eso cobramos un peso.
1: Uh-huh.
2: Y por la O, que es más gordita ya, pues es 1,60, chico.
1: 1,60 por cada O.
2: Sí, mira, tú tienes palabras, por ejemplo, como hongo los hongos.
1: Uh-huh.
2: Eso te viene a salir de 1,368.
1: ¿Nada más?
2: Sí, nada más, chico. Porque resulta que la H como que no suena, nosotros no la cobramos.
1: ¿Qué tarifa más rara?
2: Sí, es una jirafa rara, pero...
1: No, jirafa no, tarifa.
2: Tarifa.
0: Bueno, pues yo le voy a decir, doctor, que toda esa utilidad se la cogió Tres Patines y ahora no quiere darnos nada a nosotros.
2: ¿Y yo qué tengo que darle, chico?
3: ¿Pero cómo que no va a tener que darnos algo? Cuando pusimos ese negocio no quedamos en que iríamos a partes iguales.
2: Sí, señor. Sí, pero no en la ganancia.
3: ¿Cómo que no en la ganancia?
2: No, señora. Yo dije que iríamos a partes iguales y cumplí mi palabra porque hemos ido.
0: ¿Cómo que hemos ido?
2: Claro que sí, Rudecindo, chico. El domingo pasado cuando yo fui al cine, tú no fuiste conmigo al cine también.
0: Sí.
2: Tú no fuiste a otra parte distinta, ¿verdad?
5: No.
2: Y cuando yo fui el martes al teatro, ¿a dónde fue usted, Nananina?
3: Al teatro también.
2: Usted reconoce que no fue a otra parte, sino que fue al teatro igual que yo, ¿verdad?
3: Sí, pero ¿qué me cuenta usted con eso?
2: Que no tiene nada que reclamarme, porque yo cumplí mi palabra de ir con ustedes a partes iguales.
1: ¿Qué cosa? Entonces las ganancias del negocio son para usted solo.
2: No, que va, chico. De ahí yo tengo que sacarle el 50% a mamita, si no se me tira en el suelo.
1: Tres Patines, usted no tiene arreglo. Cada día está usted más sinvergüenza.
2: Bueno, chico, eso es natural. Uno tiene que hacer todo lo posible por progresar y por superarse.
1: Escriba ahí, secretario.
6: Venga la sentencia.
1: No sé cómo hay hombre honrado que haga con usted negocio, ya que siempre está acusado de fastidiar a su socio. Por consiguiente, hoy prescindo de penas a largo plazo y autorizo a Rudecindo para que le entre a piñazo.
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Grupo Miramar y su tema Una Lágrima y un Recuerdo. 9:31 Las 9:31 ya nos vamos. Muchas gracias, buenas noches. Mañana, Dios mediante, después de las 9, aquí nos encontraremos. Mi nombre es Joel Trejo. Que tenga bonita noche.

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Por eso digo así cantando con mi canción. 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
1: 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Créditos de la información, Don Delfino Trejo de UXDG. Allá por el año de 1936, se realiza el reparto agrario por el entonces gobernador del estado de Hidalgo, el licenciado Javier Rojo Gómez. De inmediato se construyó la Presa del Naranjo sobre el cauce del río San Francisco, llevando este nombre en memoria de su constructor, don Francisco Naranjo. La obra fue financiada por don Aurelio Ocampo. Se dice que esta obra hidráulica fue construida en un tiempo récord de 60 días, para los cuales trabajaban día y noche. Los lugareños cuentan una leyenda que durante su construcción fueron enterrados niños vivos en sus cimientos, dizque para no permitir que las crecientes del río la derribaran. Hoy en día, el agua de dicha presa se utiliza para regar parte de los ejidos de UCG y de Yetay. 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

0: Hola, hola, ¿qué tal? ¿Cómo estamos? Buenas tardes, buenas tardes. Sí, ya es tarde. Y sí, ya las 11:13, no, pues ya es tarde, ya el sol va a medio cielo. Y uno apenas abriendo los ojos, oh my god.
1: Y por eso digo así, cantando con
0: el gusto y el placer de todos los días, aquí saludándoles y dándoles la más cordial de las bienvenidas a la programación de este martes 26, ni te cases ni te embarques. Así es, martes ya 26, a 5 días de entregar este que es el quinto mes del año. Y le estaremos dando la bienvenida al sexto, que ya será casi la mitad. La mitad del 2026, y parece que fue ayer cuando le decíamos a todos feliz Navidad, feliz año nuevo. Y ya va la mitad de ella, hay que ir ensayando el próximo 2027, ¿no? Feliz 2027, santo Dios. Bueno, pues el tiempo es inexorable, es simple y sencillamente no lo podemos detener. Por lo tanto, cada día que nos dé la vida, Dios y el universo, hay que vivirlo de manera intensa. Así es. Hoy por la mañana entregó hojas en blanco a todas y a todos. Abrió usted los ojos, recibió su hojita en blanco para que escriba su historia de hoy. Entonces, pues manos a la obra. A los que ya empezaron desde tempranito, ya llevan casi la mitad de la hoja. A los que nos vamos levantando, híjoles, ¿no? No hemos escrito nada todavía. Pero pues ahí la llevamos. Así es, mi gente bonita, ¿qué tal? Pues todo pinta bien. Parece ser que pues va a ser un sabadito, ¿no? Un martes bonito. Un martes bien, pues, ¿cómo llamarle? Un martes bien calurosito, ¿eh? Así es, hace un poquito de viento, a diferencia del día de ayer. Hoy hace viento, entonces vamos a revisar al ratito nuestra bola de cristal para ver qué nos dice con respecto al tiempo. Así es, a ver cómo está el pronóstico, a ver qué sucede o a ver qué va a suceder. Para el día de hoy, les comentamos el día de ayer que hoy sería un día extremadamente lluvioso. Ayer también se pronosticaba lluvia, pero cayeron como 3 gotas nada más de las 100,000 que se pronosticaba que iban a caer, nada más cayeron 3. Entonces no llovió ayer, pero pues hoy se dice que va a ser un día con mucha lluvia. Vamos a ver qué sucede. Repito, en un ratito más consultamos la bola de cristal para que nos dé el veredicto y saber qué onda. Saludos para don Gregorio Ortiz en el Oasis de parte de don Carrillo. Saluditos también para la gente que nos está escuchando ya en este momento. Allá por el Meritito, municipio de Cadereyta de Montes, Querétaro. Saludos de Cadereyta de Montes. Excelente mañana a la gente que nos escucha allá en el pueblo mágico de Zimapán. También saludos Zimapán Hidalgo. A la gente de Tasquillo, pueblo con sabor. En Huichapan, pueblo mágico, Tequisquiapan al igual. Y también a la gente de Ezequiel Montes, Querétaro. Saludos y por supuesto a las diferentes comunidades aquí en el municipio de Tecozautla. Y a la gente que nos sigue a través de la señal de internet. Saludos cordiales para todas y todos. Agustina Chávez Cruz de Yetay, que anda bien apurada haciendo la comidita. Ya bien tempranito. Ya se puso a pensar, ¿no? Analizar, a ver qué tengo esto. A ver cómo voy a combinar todos estos ingredientes y productos para ver qué es.

que sale. Bueno, pues doña Agustina va a hacer seguramente un guiso súper especial para los tortoleros que andan trabajando ya en este momento. Saludos pues para los tortoleros que andan ya en la trabajación. A la familia Chávez Salinas, saludos para ustedes desde Oklahoma. Como siempre, los saluditos pues acostumbrados que llegan allá precisamente desde este estado de la Unión Americana. 11 de la mañana con 17 minutitos, 11 de la mañana con 17 minutitos y nos vamos a ir de voladita, con este tema que interpreta Ángela Aguilar. Aquí está el tema, ahí donde me ven.

0: 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Dato histórico. Créditos de la información, don Austreberto Ramírez Galindo. ¿Sabía usted que a principios del siglo pasado funcionó en Tecozautla un sistema de seguridad conocido como la veintena? Fue durante el gobierno de don Crescencio Ramírez cuando un grupo de 20 voluntarios de cada una de las 6 manzanas de los dos barrios hacían las veces de vigilantes del orden durante las 24 horas. La disposición era que después de las 10 de la noche nadie debería andar en la calle excepto regadores o familiares y acompañantes de alguna persona enferma que requiriera salir después de esa hora. Una vez concluido el tiempo de su función, se recurría a nuevos voluntarios. 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
1: Once de la mañana con 23 minutitos. Aquí está el señor Cristian Nodal y su canción de los besos que te di. Saludos para el personal de la bloquera Hernández que andan trabajando al 100. Órale pues, saludos muchachos. Échenle kilos allá, bloquera Hernández, saludos.

0: 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Pinturas rupestres de Paté Cadereyta Querétaro. Información proporcionada por el Diario de Querétaro. A un kilómetro del centro de Paté existe un arroyo conocido como el Bopé. Y al margen de un acantilado se ubican un conjunto de pinturas rupestres, que presumiblemente se trate de un espacio para la observación astronómica de grupos nómadas, cazadores y recolectores que dejaron testimonio a su paso. Muestran figuras humanas, de animales y de plantas, así como trazos geométricos. Los grafismos sugieren escenas de caza, rituales de fertilidad y ceremonias, funcionando como una narrativa visual que registra la vida cotidiana y las creencias de la época. Estudios recientes del INAH en Querétaro han documentado al menos 12 sitios con abundante evidencia, algunos asociados a grupos otomíes a partir del siglo XVI, mientras otros sugieren una antigüedad mucho mayor. Predominan en ellas el color blanco, rojo y negro. 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

Y los señores del Grupo Frontera y su canción No se va, no se va, no se va. 11 de la mañana ya con 33 minutitos. 11 ya con 33. Bueno, pues acá consultando la bola de cristal para saber qué es lo que nos depara el clima para el día de hoy. Si es que no hay algunos ajustes o cambios respecto a lo que decía el día de ayer. Se esperan lluvias para esta tarde-noche. Dice que pudieran ser después de las 7 de la tarde-noche y hasta las 10. En este momento tenemos una temperatura aproximada de unos 26 grados centígrados y el viento de unos 6 kilómetros, humedad del 37% y la calidad del aire es buena. Sí, como siempre, ¿no? Por acá en la zona pues tenemos ese privilegio de tener pues aire de buena calidad. Así es, no, dice que hoy después de las 3 de la tarde pudiera llover, aunque se modificó. Sí, se modificó el pronóstico. Ya no va a llover con la intensidad. Se traslada esa intensidad para el día de mañana miércoles. Mañana miércoles, sí. Aguas, agárrense y hay que ponernos impermeables, botas y toda la cosa, porque mañana sí hay un pronóstico de lluvia bastante alto. Sí, el día de hoy pues no va a ser un chipichipi nada más. Es lo que se pronostica, claro, con todas las reservas que esto implica, pero el día de mañana sí viene con un pronóstico bastante, bastante abundante en cuestión de caída de lluvia. Más de 6 milímetros de lluvia. Imagínense, ¿no? Más de 6 milímetros de lluvia, más de 6 litros por metro cuadrado. Pues entonces iba a caer lluvia. Al igual que el día jueves, aunque el jueves pues es un poquito menos. Bueno, mucho, mucho menos, ¿no? Apenas un milímetro de lluvia para el día jueves. Y el día viernes, pues el día viernes podemos andar felices. Podemos hacer la carne asada afuera. No va a haber problemas porque ese día no hay pronóstico de lluvia. Pero ya el día sábado nuevamente regresa la posibilidad de lluvia, al igual que el domingo y el día lunes. Ah, caray, el día lunes sí viene cargado, cargado, o sea, sé que desde después del sábado, domingo y lunes, aguas, viene bastante abundante la posibilidad de lluvia lunes, martes, miércoles, jueves. Hasta como pues más o menos como el día miércoles va a cesar un poquito la lluvia, poquito, pero todos los días, ya les comentamos el día de ayer, todos estos días, por lo menos de aquí al día 5 o 6 de junio, va a estar pues así, por las tardes, amenazando la lluvia. ¿Qué tanta va a caer? Quién sabe, sí, pero todos los días vamos a tener amenaza de lluvia, unos días más, otros días menos. Algunos días va a ser solamente nublado, pero así va a andar el asunto, ¿sale? Órale pues.

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1: 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Pinturas rupestres de Patek Cadereyta Querétaro. Información proporcionada por el Diario de Querétaro. A 1 kilómetro del centro de Paté existe un arroyo conocido como el Bopé, y al margen de un acantilado se ubican un conjunto de pinturas rupestres, que presumiblemente se trata de un espacio para la observación astronómica de grupos nómadas, cazadores y recolectores que dejaron testimonio a su paso. Muestran figuras humanas, de animales y de plantas, así como trazos geométricos. Los grafismos sugieren escenas de caza, rituales de fertilidad y ceremonias, funcionando como una narrativa visual que registra la vida cotidiana y las creencias de la época. Estudios recientes del INAH en Querétaro han documentado al menos 12 sitios con abundante evidencia, algunos asociados a grupos otomíes a partir del siglo XVI, mientras otros sugieren una antigüedad mucho mayor. Predominan en ellas el color blanco, rojo y negro. 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
2: Las 11 de la mañana ya con 42 minutitos, 11 de la mañana con 42 minutitos. Pues fíjese que una de las ciudades más bonitas que hay en México, pues es sin lugar a dudas San Miguel de Allende, claro, entre muchas otras más, ¿no? Pero San Miguel de Allende tiene lo propio, tiene lo suyo. Ha sido elegida varias veces como una de las mejores ciudades del mundo por revistas y rankings internacionales. Y bueno, pues esta ciudad que fue fundada ya por el año de 1542 y durante siglos fue una pieza importante en las rutas comerciales del virreinato. Sí, 1542, a la par más o menos de la fundación de aquí de Tecozautla, la ciudad de San Miguel de Allende. Después se convirtió en uno de los escenarios clave del inicio de la independencia de México gracias a Ignacio Allende, de quien tomó parte precisamente de su nombre. Sabemos que fue un punto clave en el inicio del movimiento de independencia de Don Miguel Hidalgo. Lo que hoy enamora a miles de extranjeros y viajeros es que San Miguel conserva algo que muchas ciudades perdieron hace tiempo: su esencia colonial casi intacta, pues de caminar por sus calles empedradas es encontrarse con casonas de cantera, patios escondidos, balcones antiguos, templos barrocos y fachadas que parecen detenidas en otro siglo. La parroquia de San Miguel Arcángel, por ejemplo, no tiene un diseño europeo importado directamente, pues su fachada neogótica fue inspirada por un maestro albañil local que tomó ideas de postales y templos europeos para crear algo completamente distinto y que hoy se volvió el símbolo de la ciudad. Además, San Miguel se convirtió desde mediados del siglo XX en refugio de artistas, escritores y extranjeros que ayudaron a convertirla en un centro cultural lleno de galerías, festivales, hoteles boutique y gastronomía reconocida internacionalmente. Por eso suele aparecer en rankings donde se evalúan arquitectura, ambiente, cultura, hospitalidad y también experiencia turística. Y quizá lo más importante, sí, lo más importante es que a pesar de toda esa fama mundial, sigue conservando esa sensación de pueblo tradicional mexicano en muchas de sus calles y rincones. Todo eso le valió ser reconocida como Patrimonio Cultural de la Humanidad, precisamente en el año 2008, ¿sí? En el año 2008. San Miguel de Allende, Patrimonio de la Humanidad, Ciudad Patrimonio de la Humanidad, desde el año 2008. Ya tiene, pues, prácticamente 18 años, pues, cumple la mayoría de edad en que esta ciudad del estado de Guanajuato fue considerada Patrimonio de la Humanidad por la UNESCO. San Miguel de Allende, un lugar, un sitio, pues, vamos a llamarle distante de aquí, de Teco. Si alguien dice, quiero ir a San Miguel de Allende, ¿cuánto? Pues no sé. Una exageración si hacemos 3 horas, ¿no? Es una exageración. 2 horas y media seguramente, sí serían. Alguien que pues se maneje un poquito más rápido, pues diría yo 2 horas, ¿no? 2 horas de San Miguel de Allende para acá. Pero bueno, yendo a un paso normal, a una velocidad pues no exagerada, pues entonces vamos a hablar de 2 horas y media, 3. Para estar allá en San Miguel de Allende y tener esta experiencia bonita de llegar a una ciudad pues muy, muy, muy diferente, donde en cada espacio nos encontramos con una manifestación de cultura muy importante. Sí, es un lugar que eligieron pues de muchos extranjeros, especialmente norteamericanos, que han pues sentado sus reales ahí en ese lugar. Ahí viven, ahí habitan, ahí se la pasan bastante, bastante bien, en San Miguel de Allende, Guanajuato. ¿Sale? Que su próxima visita, que su próximo viaje sea ir a conocer San Miguel, y si ya lo conoce, no importa. Regresar es encontrarnos con algo diferente y pues conocer cosas diferentes también. Algo que no haya usted visto, lo puede encontrar en su próxima visita a San Miguel de Allende. Así es, bonito lugar, ¿eh? Bonito lugar, ahí en Guanajuato. 1:47, 1:47, vamos a ver si tenemos saluditos por acá. Dice, buenos días, las mañanitas con Pedro Infante para la señora Juanita del estacionamiento de parte de su comadre Lupita, que le envía un fuerte, fuerte, fuerte abrazo a doña Juanita en el estacionamiento. Hoy está de fiesta, está cumpliendo años doña Juanita el día de hoy. Pues muchísimas, muchísimas felicidades a doña Juanita con motivo de este día tan especial que la vida y Dios le regalan. Pues de felicidades mil a doña Juanita, que van estas súper y excelentes y extraordinarias y sensacionales mañanitas para usted. Bendiciones. Y muchos años más, 8000 años más de vida.
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Muchísimas felicidades a doña Juanita con motivo de su cumpleaños en este super martes 26. Muchísimas felicidades, bendiciones para usted, que se la pase de lo mejor y que le tengan preparado una sorpresa especial ahí en su familia. Por acá también, familia Vendaño Trejo, desde lo más bello de Tecozautla, barrio Los Arcos. Órale pues, claro que sí. Saludos pues para ustedes allá en el barrio de Los Arcos, el pulmón natural de Teco, ¿eh? Ahí está la fábrica de oxígeno más importante de Tecozautla. Ahí en Los Arcos. Así es, 11 de la mañana con 50, 10 minutos y van a ser ya las... ¿qué? Van a ser ya las 12, sí, van a ser ya las 12. Caray, hombre, 10 y las 12. ¡Oh, my God! Esto es con Ángel Aguilar, se llama Como la Flor.

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Futbolistas famosos de Tecozautla. Créditos de la información, don Erasmo Oidor Camacho. El fútbol en Tecozautla ha sido un deporte de mucho arraigo. Los primeros antecedentes del balompié competitivo fue con los equipos de las Lechugas y las Zanahorias. Después con el Huracán, el Oro, Vasco da Gama, los Bimbaleteros, el León, Puebla, Cruz Azul de los Bóveda y Universidad, entre otros. Excelentes jugadores del barrio de Los Arcos fueron don Salvador Valencia, Emilio Salinas, Anselmo Avendaño y don Antonio Salinas. El Huracán fue el equipo de otros buenos jugadores como Humberto Campo, los hermanos Roberto y Manuel Soto, Rodolfo, Luis y Tomás Pedraza, su gran portero don Honorio Carranza, Gilberto Soto y don Jesús Cruz, conocido como don Torres. En el equipo Puebla militaron los hermanos Carrizo, Luis, Jesús, Gilberto y Raimundo. En la salida figuraron jugadores como don Luis y Francisco Cruz, Leonel Villeda y el portero don Rubén Villeda. El Cruz Azul de los Bóveda con Pablo, Juan y Luis de apellido Mecate y don Antonio García Ramón y sus hermanos. Se jugaba en una cancha ubicada en los terrenos de la actual escuela Ignacio Manuel Altamirano y después en el campo 20 de noviembre. 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

Un par de minutitos nos separan de las 12 del mediodía. Las mañanitas, por favor, para la señora Juana Silva, doña Joana Silva Arteaga, por su cumpleaños de parte de don Jacobo Salinas. Por aquí tenemos el mensajito, pues muchas felicidades a doña Juana Arteaga Silva, que está de cumpleaños. Doña Juana Silva Arteaga, es al revés. Árale pues, ahí están sus mañanitas. Feliz.

Ahí están las mañanitas que incluyen Diana, aplausos y porra y también juegos pirotécnicos para doña Juanita Silva Arteaga, que está de cumpleaños el día de hoy. Allá por el parking, en el parking. Bueno, pues ya son las 12, ya son las 12 exactamente. El día de ayer les comentábamos acerca de esta proeza grande realizada por el ciclista tecozautlense Hazel Río Ramírez Oidor, allá por Tacámbaro, en Michoacán. La tercera fecha de la Copa Nacional, Copa Nacional de Ciclismo de Montaña. Por allá se fue Hazel Río a hacer su carrera y la llevaba pero sí al 100. Y pues prácticamente al tú por tú, como decimos, con el ciclista de Michoacán. Allí van prácticamente en un duelo entre estos dos ciclistas. Ya habían dejado bastante atrás al resto de los ciclistas cuando, bueno, de repente, lo imponderable, ¿no? Se presentó un derrape, se derrapó la bicicleta de Hazel Río y, bueno, cayó, en lo que se levantó, en lo que volvió otra vez a reactivar, en lo que volvió a encarrerar la bicicleta, pues se le llevó tiempo y ya no pudo alcanzar al que iba a la cabeza, al líder. Pero bueno, le valió esto alcanzar el segundo lugar en la Copa Nacional. Este resultado, pues naturalmente que no le complica en ningún momento su liderato. Él vale en este momento como líder de la Copa Nacional. Sí, líder de la Copa Nacional. Entonces, pues repetimos, dados los tiempos que ha ido acumulando Hazel Río a lo largo de las dos fechas anteriores, eso le permite estar él en el liderato de la clasificación a nivel nacional. Pues muchas felicidades para Hazel Río y echarle ganas, y vendrá la cuarta fecha. Y pues igualmente, pues a ponerle todo el interés y a ponerle toda la disciplina y la fuerza que se necesita para sacar adelante ese primer lugar y pues lograr clasificarse como tal y ser un digno campeón nacional. Felicidades para Hazel Río, excelente, excelente por todo lo que está haciendo. Y ahí pues para todo su equipo, para su familia también, que son parte muy importante y esencial en las competencias de Hazel Río Ramírez, la máquina. Así es, 12-02, 12-02.

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Créditos de la información, profesor Catarino Villeda Chávez. El servicio de corte de cabello para los caballeros fue un oficio que desempeñaron conocidos tecozautlenses, como don Felipe Villeda en la calle Camelia, quien acudía a domicilio cuando un cliente se lo solicitaba, con don Francisco Chávez frente a la familia Pedraza, don Onésimo en la avenida principal o con don Francisco Sánchez en el Calvario. Muchos acudían con don Chava Piedra atrás de la presidencia. Las peluquerías eran sitios de reunión, encuentros, charla o lugares para leer periódicos o revistas. 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

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Los primeros taxistas de Tecozautla. Créditos de la información, don Erasmo Oidor Camacho. Este ejercicio es para recordar a los grandiosos coches Impala, Chevrolet o Ford que hicieron la función de taxis concesionados en Tecozautla. Muchos recordarán al famoso Garambullo. Algunos viajaron cerca y lejos en los taxis de los hermanos Cruz Dorantes, don Filimón, don Chenchito, Manuel, Miguel y Abel, cuyos resistentes coches podían llegar a las diferentes comunidades a través de caminos y brechas donde otros no se atrevían. Muy conocidos choferes fueron don Jaime Morán, don Fernando y Marcelino Reséndiz, además de don Manuel Sánchez Tenjay, quienes después fueron operadores de autobuses de la línea Estrella Blanca. Don Fernando Rojo, especializado en viajes a la Ciudad de México y a San Juan de los Lagos, Jalisco. Muchos años ejerciendo este servicio, el gran taxista don Jesús Cruz, conocido como don Chucho Torres, al igual que don Alfonso y Luis de apellido Rojo. Siempre amable y servicial, se le recuerda a don Alberto Martínez Cruz, el Calimán. 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

Son las 12 del mediodía, ya con 12 minutitos. 12 del mediodía, ya con 12 minutos. Lo que sucede, cómo son las cosas en el fútbol. Así es, el pasado domingo.

pues estrategia que realmente definiera pues cómo aspirar a ser el campeón de el fútbol y no precisamente a través de declaraciones o palabras, minimizando a veces a los rivales o cuestionando por qué ese equipo es el que está ahí, por qué voy a competir contra él. Bueno, detalles que por ahí pues mencionaba este técnico del equipo de Pumas, recién llegado a México, llegó así pues bastante con un complejo de superioridad, pues muy manifiesto, ¿no? Entonces, pues al final las cosas no salieron para el equipo de Pumas y todo aquello que había dicho, todo aquello que había mencionado, que había prometido, pues simple y sencillamente se fue al suelo, ¿no? Ya no funcionó. Entonces, pues resulta que el equipo de Pumas se queda sin técnico. El señor Efraín dijo, ¿saben qué? Échenme mi balón, ya me voy. Así al puritito estilo de como cuando estamos jugando ahí en la calle y de repente el dueño del balón hace el berrinche, dice, échame mi balón, ya me voy, y deja a todos. Así dejó a los Pumas el técnico, este técnico mexicano, que dijo, pues saben qué, échame mi balón, yo me voy, y no será más el técnico del equipo de Pumas. ¿Por qué? ¿Quién sabe? Pero se fue, no lo corrieron, él decidió irse porque dice que tiene ofertas en Europa. Ándele pues, qué bueno, ¿eh? Qué bueno que en Europa pues tengan el interés, ¿no?, en contratar a un técnico mexicano, que no es muy común, hasta donde sé, pues no hay técnicos mexicanos trabajando en Europa. Pues sería el primero, ¿no? Sería el primero en ir por allá y ojalá que pues modifique un poquito su grado de humildad, si es que todavía queda en él, porque pues eso puede ser una llave muy importante para que le abra puertas a donde vaya. Por el otro lado, el entrenador del equipo de Cruz Azul, bueno, pues resulta que el entrenador de Cruz Azul lo refrendan como el técnico, como el nuevo técnico del equipo de La Máquina, que había entrado como interino. Ahora pues ya es oficialmente el nuevo técnico del equipo de La Máquina, el Wiki. Exactamente. Entonces pues miren nada más cómo es el sol y sombra, ¿no? Sol y sombra en el fútbol. El sol, el comunicado a través del cual se ratifica en este caso al Wiki como técnico del equipo de La Máquina, y la sombra pues en la salida del señor Efraín Juárez de la dirección técnica del equipo de Pumas, que dice él que se va para Europa. Bueno, pues un buen viaje, buen camino, y ojalá por allá las cosas le salgan mejor, porque aquí en México habló mucho y demostró poco. Así es cuando pues muchas veces se nos va en hablar y decir y decir, y a la hora de la realidad pues nomás no sucede nada. Qué cosas, ¿no? El Wiki, pues el nuevo técnico del equipo de La Máquina Celeste. Dice, qué bonitas historias de mi abuelo, recaudador del municipio de Tecozautla. Hay mucha historia de Teco. Saludos, órale pues. Las historias de mi abuelo, recaudador del municipio de Tecozautla. Miren, órale pues. Aquí hay un dato importante. 12 del mediodía ya con 17 minutitos. 12 del mediodía con 17 minutitos. Vámonos con musiquita porque esto es también esencial en la programación.

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Créditos de la información, Don Erasmo Oidor Camacho. El boxeo en Tecozautla fue una disciplina que tuvo practicantes amateurs y profesionales. La academia de boxeo que impulsó Don Agustín Carrizo tuvo aprendices como Don Juan Cruz, Salvador Reyes, Néstor Chávez, Cándido Coyote y Don José Alvarado. Originalmente iban a entrenar a Huichapan con el conocido boxeador de ese lugar apodado El Canica. Todos ellos sostuvieron peleas en varios municipios del estado de Hidalgo. Una segunda generación de boxeadores vio surgir a figuras como Mario Santos, El Tarzán, Clemente Ramírez, Luis Chávez, Sabino Martínez y Pablo Chávez. Mención aparte es para el boxeador tecozautlense Nicolás Alvarado, conocido como El Tola, quien sostuvo peleas en la Arena Coliseo de la Ciudad de México y que se transmitían por televisión. 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

las 12 del mediodía, ya con 25, 12 del mediodía, ya 25 minutitos. Los señores del Conjunto Primavera y su rolita, necesito decirte. Bueno, pues se está formando, se está formando hoy más temprano que ayer. La lluvia. Así es. Mire, le platico un poquito acerca de los inicios. ¿Cómo nació el equipo de Cruz Azul? ¿Cómo surgió este equipo que ahora pues es campeón de la liga aquí en México, del torneo de clausura? Pues resulta que el equipo de Cruz Azul nació en una cementera de Hidalgo, entre obreros, hornos y sacos de cemento, y quizá por eso su historia siempre se sintió distinta al resto. El equipo comenzó jugando entre trabajadores de la cooperativa Cruz Azul, allá en Jaso, Hidalgo. Muchos de los jugadores literalmente salían de trabajar para irse a entrenar. No había glamour ni contratos millonarios, tampoco estadios gigantes. Era un equipo obrero. Y luego vino el apodo de la máquina. ¿Por qué? Pues porque en los años 70 Cruz Azul empezó a ganar de una forma brutal. Parecía un equipo que nunca se detenía. Corrían, atacaban, presionaban y aplastaban rivales como si funcionaran con precisión industrial. Y claro, jugando para una cementera, el apodo cayó perfecto, llamándole precisamente la máquina por lo arrolladores que eran en su momento. Pero lo del conejo es todavía más raro, ¿sí? Porque el conejito, pues su ay, se me fue el nombre ahorita. Resulta que la zona donde estaba la cooperativa estaba llena de campos abiertos y terrenos donde aparecían muchísimos conejos. Los jugadores y trabajadores convivían diario con ellos alrededor de las canchas y poco a poco, sin planearlo demasiado, el conejo terminó quedándose con la identidad popular del equipo. Sí, como la mascota, sí, la palabra que se me escapaba. Sí, la mascota del equipo de la máquina, pues se decidieron que fuera un conejo debido a que pues en la zona donde se encontraba la cancha, pues era una zona pues a campo abierto y lo que más abundaba en el lugar pues eran precisamente los conejitos, razón por la cual pues era muy común verlos cómo se movían precisamente estos pequeños animales. Entonces, con el tiempo, aquel equipo de obreros terminó convirtiéndose en uno de los clubes más grandes de México. Hoy Cruz Azul suma 10 campeonatos de liga, 6 títulos de CONCACAF y una de las historias más pesadas del fútbol mexicano. Y también dejó figuras que terminaron marcando generaciones enteras, como el gran portero Miguel Marín, pues uno de los más importantes de la historia en el fútbol mexicano, Carlos Hermosillo, el máximo goleador histórico del club, Benjamín Galindo, el maestro, Horacio López Salgado, el Calimán Guzmán, el Chaco Jiménez, e incluso figuras internacionales como Iván Zamorano. Pero quizás lo más fuerte de Cruz Azul nunca fueron solamente los campeonatos, fue la identidad, porque Cruz Azul nunca se construyó desde la elegancia, se construyó desde cosas muy simples, tierra, trabajo, costumbre, gente que se conocía por nombre y una fábrica que terminó haciendo mucho más que cemento. Así surgió el equipo de la máquina celeste de la Cruz Azul y la manera de cómo pues tuvo esa conexión con la afición, precisamente por sus orígenes, por de donde provenía el club, diferente a otros clubes que bueno han surgido desde instituciones ya sólidas, ya consolidadas, ya instituciones que pues ya son famosas. Entonces desde ahí surgen los clubes, no así el equipo de Cruz Azul, que repetimos, desde sus inicios con pues el fútbol del llano, sí, que practicaban estos obreros y trabajadores de la cementera, que desde ahí empezaron a encumbrar este nombre que hoy día pues es el nombre que tiene uno de los clubes más famosos en México. De los grandes le llaman por ahí algunos conocedores y críticos, dice el equipo de los grandes del fútbol mexicano, el equipo de la máquina celeste, ¿sí? De raíces hidalguenses, formado, dijimos, allá en Jaso, Hidalgo, hoy ciudad cooperativa Cruz Azul. Así merito
algún dato acerca de este equipo de la máquina celeste de la Cruz Azul. Y esto pues como información para quienes son seguidores de este equipo, pues ahí está un dato importante. 12 del mediodía ya con 31 minutitos, las 12 ya con 31. Vámonos con algo de los Acosta. Así es. Los de San Luis Potosí. Allá por Rincón de Tangamanga. Ahí en la periferia de la gran ciudad de San Luis. Qué bonito es San Luis Potosí. La verdad, está tomando un formato muy parecido a Monterrey, Nuevo León. San Luis Potosí.

0: 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Créditos de la información, don Erasmo Oidor Camacho. Mucho antes de que hubiera agua entubada en los domicilios de Tecozautla, la ropa se lavaba en espacios que habían sido habilitados como lavaderos oficiales y que se ubicaban en el curso de la sequía. Fue muy concurrido el lavadero que se ubicó por la zona del Paso, Texas, luego en la Metralla por los Don Diegos. En el barrio de Los Bóvedas existió otro lavadero, aprovechando que en la zona el agua del canal se extendía en forma de un charco. Enseguida había otro lavadero en la Cruz Blanca, conocido como Los Jononís, donde incluso se usaba el espacio para bañarse. Al igual que por los cruces, el lavadero conocido como Los Ventees. Los lavaderos estaban provistos de piedras donde varias personas podían lavar al mismo tiempo. Eran lugares de encuentro y de pláticas interminables, de los que ahora solo queda el recuerdo. 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
1: Caray, caray, No, estoy muy seguro. No sé si se está haciendo oscuro o está eclipsando el sol, quién sabe. Pero se está poniendo como oscurito el asunto, Así no tenemos sol. Hoy no hay calor. ¿Sí? El calor o la calor, dice. A fuerte la calor, dice la gente. ¿O está fuerte el calor? ¿Cuál es la manera correcta de decir? Bueno, pues hablar de calor nos referimos a un término que está con género masculino, el calor. Sí, si dijéramos la calor, calor es masculino. Entonces no le podemos anticipar el artículo la para decir la calor, porque entonces ya no coincide. Sí, es como decir... por ejemplo, el águila, ¿no? El águila. Es un término que hace referencia pues al animal como tal, en masculino. No podemos decir la águila, ¿sí? La águila. Aun cuando nos refiriéramos al concepto femenino del animal, ¿no? La águila, ¿no? Se dice el águila como tal, el águila. Entonces, cuando decimos la palabra calor... Nos referimos a un término también en masculino, por lo tanto, se debe decir el calor. Está fuerte el calor. El calor está insoportable. ¿Sí? Y pues no utilizar el término, que claro, también puede valerse como un regionalismo, como un término coloquial que a veces la gente dice que bueno, se encuentra también ahí entre el vocabulario de muchas personas referirse así como el término la calor, pero como regionalismo, ¿no? Pero ya si vamos a escribir, vamos a hacer un tratado, vamos a hacer un artículo periodístico, etcétera, etcétera, pues ya no es correcto decirle la calor, es correcto decir el calor, ¿sí? Mencionar el calor, no la calor. Repito, como lenguaje coloquial, bueno, pues ahí entra la plática con los cuates. Oye, está fuerte la calor, ¿verdad? Pues sí, está fuerte la calor. Oye, el clima, ¿cómo está el clima? No, pues la calor está insoportable, ¿eh? La calor está insoportable. A veces puede ser una manera de, de decir las cosas. Sin embargo, repito que se quede solamente en eso, en un regionalismo, en un lenguaje coloquial, aunque ya técnicamente debe de decirse el calor, ¿sí? El calor, está fuerte el calor, ¿eh? Así merito, ¿sale? Órale, pues, siempre hay algo importante que aprender todos los días. Un saludo para mi buen amigo don Emilio Reséndiz. Don Emilio Reséndiz, allá en el pueblo mágico de Zimapán, Hidalgo, por allá nos escucha don Emilio. Como siempre, siempre, siempre. Se está nublando también allá por su tierra, don Emilio, ¿eh? Ya estoy viendo desde acá que se está nublando por su tierra. Y es que, pues sí, efectivamente, el asunto de la lluvia el día de hoy parece ser que pues va a llegar tempranito, ¿no? Bueno, pues esperemos a ver qué Dios dice. Así es la expresión, ¿no? Esperemos a ver qué Dios dice. 12:40, 20 y la 1 ya. Los Tigres del Norte.

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Las Sinfonolas de Tecozautla. Créditos de la información, profesor Catarino Villeda Chávez. Una forma de escuchar música grabada por los años 40 y 50, conocida como la época de oro, eran en las famosas sinfonolas. Aparatos que reproducían música de los discos de vinilo de 45 y 78 revoluciones por minuto. Estuvieron instaladas en tiendas, cantinas y pulquerías, con Don Raúl Rojo en la tienda de las Morenas, en el negocio de Don Carlos Reséndiz, en la pulquería de Doña Cristina Ramírez, con Don Lencho en las Jícaras o con Doña Aurora, donde se escuchaba la música de Pedro Infante, María Victoria, Agustín Lara, Jorge Negrete, Javier Solís, José Alfredo Jiménez, Los Bribones o Los Panchos. También se les conocía como rocolas, que aludía a la marca de algunos de estos aparatos. Estas famosas sinfonolas o rocolas funcionaban con monedas. 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

Son las 12 del mediodía, ya con 46 minutitos. Es el loco, soy yo. Dice por acá. Saludos, saludos y bendiciones. Nos dice don Emilio Reséndiz allá. En el pueblo mágico de Zimapán, Hidalgo. Mire qué historia, qué historia la de el Wiki. Así es la de este jugador. Bueno, este entrenador ahora. El Wiki, pues es un muchacho, un joven que, bueno, desde niño salió allá de su natal Sonora. Él, pues es originario precisamente de un pueblo al sur de Sonora. Un pueblo de con raíces de pueblos originarios, de pueblos autóctonos. Allá procede el Wiki, siempre con un gusto por el fútbol. Y bueno, pues buscando la manera de abrir ese espacio en este deporte, pues se vino buscando en esa aventura un lugar, un sitio desde donde poder practicar precisamente el fútbol. Y pues en muchos lugares fue rechazado, no fue aceptado el Wiki, porque pues naturalmente que sabemos que los clubes hoy día pues buscan dar oportunidades, pero también qué es lo que dan a cambio. ¿Qué das a cambio de que te demos la oportunidad de estar aquí? Y bueno, pues así le sucedió al Wiki. Y así vino pues buscando espacios, buscando oportunidades, hasta que finalmente pues llegó al equipo de... en las fuerzas básicas del equipo de Cruz Azul. Ahí empezó a desarrollarse y empezó pues a tener oportunidad, ¿no?, ya de jugar como pues jugador profesional, valga la redundancia. Entonces pues fue una etapa en la que pues como jugador no tuvo la oportunidad, cuando estuvo con el equipo de la Máquina, de poder pues ser campeón. Sí, estuvo, siempre fue en la etapa en la que el equipo de Cruz Azul se le calificó como el equipo que el del ya merito, ¿no?, el que la cruzazuleaba y la cruzazuleaba y la volvían a cruzazulear. Entonces ahí estaba precisamente el Wiki. Nunca pudo levantar una copa este gran defensa central del equipo de la Máquina. Y finalmente pues salió del equipo de la Máquina, se fue a otros equipos, allá por Monarcas Morelia. Por ahí anduvo el Wiki, allá sí logró ser campeón. Y finalmente se retiró del fútbol. Bueno, no del fútbol, bueno, como jugador activo, pero no así del fútbol, que empezó pues a buscar ahora oportunidades como técnico. Se fue a Ciudad Juárez, por ahí estuvo dirigiendo en Ciudad Juárez en tercera división. Por ahí anduvo, se regresa el Wiki a la Ciudad de México en busca de oportunidades. No las encontró, no encontró esa oportunidad, razón por la cual pues el Wiki se vio en la necesidad de implementar pues una actividad, algo de donde sacar dinero para poder subsistir, ¿no? Seguramente tenía sus ahorros, pero pues no podía confiar en los ahorros y solamente pues estar ahí sentado. Entonces puso una panadería en la Ciudad de México. Sí, puso una panadería y junto con su esposa trabajaron este negocio ahí en la Ciudad de México. Este negocio sería prácticamente el que vendría a cambiar totalmente pues el estilo de vida y los planes de el señor Wiki, porque en alguna ocasión a ese negocio entró ni más ni menos que el vicepresidente del equipo de Cruz Azul, que por supuesto lo conocía, ¿sí?, sabía de su existencia. Y pues al haber sido parte del plantel del equipo de Cruz Azul durante varios años en el equipo pues en el de primera división, pues entonces dijo: oye Wiki, ¿qué haces aquí? Y entonces Wiki pues le empieza a plantear su posibilidad de darle una oportunidad para dirigir. Y entonces pues el vicepresidente le dijo: ok, perfecto, órale pues, incorpórate aquí al equipo, a la institución, y aquí te vamos a dar una oportunidad. Y empieza dirigiendo fuerzas básicas de el equipo de Cruz Azul, ahí dirigiendo fuerzas básicas. Ahí se quedó, ahí se mantuvo y ahí sigue el Wiki. Sí, en la mejor era pues del Wiki,
De lo mejor que le pudo haber sucedido hasta antes de esta oportunidad fue trabajar al lado de Vicente Sánchez, este entrenador del equipo de Cruz Azul que lo jaló precisamente y con el cual fueron campeones de la CONCACAF. Entonces, pues a raíz de ello, pues el equipo, mejor dicho, el Wiki se continúa, se sigue quedando ahí en el equipo y continúa así como, asesor, como apoyo en la dirección técnica del equipo de la máquina. Llega el Arcamón y ahí se mantiene precisamente con él, al lado del Arcamón. Cuando el Arcamón se va, pues dicen, ¿quién? Pues ahorita de emergencia tomamos al Wiki. Y bueno, sorpresa, ¿no? Porque a partir de que toma el equipo el Wiki, bueno, pues fue ganar y ganar y ganar, ¿eh? Solamente 12 partidos empatados y lo demás fue puro ganar. Nunca perdió el Wiki, ¿eh? Como técnico con el equipo de la máquina. Y pues finalmente hoy lo tiene, ni más ni menos que en los mismísimos cuernos de la luna, como el flamante entrenador del primer equipo de la Cruz Azul. ¿Qué tal, eh? ¿Los sueños? Los sueños se vuelven realidad, ¿eh? Los sueños se vuelven realidad. Es definitivo, nada más es cuestión de trabajar con ellos. Y en algún momento determinado esa oportunidad puede llegar a cualquier hora y en cualquier instante. Solamente estar preparados para ello. ¿Sale? Bueno, pues ahí está una biografía muy inspiradora, la del Wiki, que repetimos, él proviene de una familia autóctona allá del sur de Sonora. Y pues con muchas carencias, con muchas limitaciones, como se vive en un pueblo autóctono, de ahí es precisamente el origen del Wiki. Y pues venir pues sorteando todos estos obstáculos hasta finalmente convertirse en un hombre de mucha fama, ¿no? Hoy día. En México, 12 del día con 54 minutitos, 12 ya con 54. Saluditos para quién. Solo tú. Ok, claro que sí. Las 12 del mediodía ya con 54 minutillos. 12 del mediodía con 54 minutitos. Vamos a bailar. Claro que sí, vamos a bailar. El ramito de violeta.

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Personajes de Tecozautla. Recopilación de la información, Teco Estéreo. Don Jacobo Salinas, mexicano. Es un tecozautlense que desde la fe ha participado durante 29 años ininterrumpidos en el Carnaval de Tecozautla, representando personajes y vivencias cotidianas de la cultura del pueblo. Fue peregrino a la Basílica de Guadalupe durante 42 años, incorporándose a la peregrinación de Querétaro. Lleva 35 años consecutivos yendo a pie a Bají llevando un gallo como manda. En 15 ocasiones ha transitado por el Camino Real a Huichapan a las fiestas del Señor del Calvario y Avanza lo ha hecho por 20 años. Su bicicleta lo llevó en 25 ocasiones al Santuario Mariano de Soriano, Colón, Querétaro. Sin duda, un ejemplo de disciplina y fe en la persona de Don Jacobo Salinas, mexicano. 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

Ándale, pues ahí están los super señores cardenales de Nuevo León con el temita, se llamó Mi Cómplice. Son ya las 13 horas, 1 de la tarde. Con 3 minutotes, 1 con 3. Así es el asunto. Bueno, pues vamos a ver por acá qué nos han dejado, si algún mensajito o algo por el estilo. Estoy por aquí viendo, comparto con ustedes, comparto con ustedes en una presentación que tuvieron estos señores conocidos como los Acosta en un lugar determinado. Entonces, pues una seguidora, ¿no? Una seguidora de esta agrupación subió al escenario, de inmediato salieron de la nada. De la nada, personas de seguridad. Una chica que quería ir a saludar al cantante del grupo de los Acosta. Y pues resulta que de inmediato, el equipo de seguridad la atoró, como se dice comúnmente, ¿no? Sí, la agarraron y pues no le permitieron absolutamente nada. Llegó junto a este señor que canta en el grupo de los Acosta y pues no hizo el más mínimo intento de decirles a su equipo de seguridad, pues permítanle, ¿no? Dejen, vamos a platicarle. A saludarla, ¿no? A darles atención, quería alguna foto, algo por el estilo y punto, se acabó, ¿no? Ah, no. Era cuestión de agárrenla y bájenla, por favor, porque aquí nosotros somos los únicos que pisamos este lugar. Vaya soberbia que tienen los grupos, ¿eh? Y, pero pues créanme que las agrupaciones que andan, pues se oyen en el ánimo de mucha gente. O sea, los grupos famosos, todos son iguales, ¿eh? Todos son iguales. No sé si se cuiden de más o no sé si ya se sienten de otro planeta y no quieran, pues, acercarse o aproximarse a la gente. Así es. Y lo vemos donde quieran, ¿no? Que ponen unas, exigen ellos. Ya no quieren público ahí abajito del escenario, ¿no? Ya no. ¿Saben qué? Pongan ustedes unas vallas a 10 metros de la distancia, a 10 metros de distancia del escenario, para que desde ahí, pues, esté la gente. Ya que no tengamos gente aquí enfrente. Son dentro de las exigencias que ponen ahora las agrupaciones. Repito que, pues, de alguna manera piensan ellos que son de otro planeta y que ya nadie los merece, cuando en realidad son personas que se deben precisamente a los seguidores, a la gente que busca su música, a la gente que paga por ir a verlos, y a pesar de ello no les permiten que estén ahí junto a quienes se admiran en su momento. Qué cosas, ¿no? Pero así es este mundo de la artisteada. La gente que, pues, llega a sentirse con cierta fama, la fama emborracha, la fama embriaga, ¿no? Y de repente, pues, se sienten personas inalcanzables. Qué triste, ¿no? Qué triste. Así es, para Genaro en la tienda, de parte de su compa, don Gregorio Ortiz, para Judith Alvarado y mi hermano Gerardo Blanco Alvarado, gracias, saludos, pues, hasta el cielo. Bueno, saludos hasta el cielo para Judith Alvarado y para Gerardo Blanco Alvarado. También saludos para ellos. Por acá tengo también...

mandar un saludo muy especial para mi mamá Juana Silva Arteaga, ahí en el estacionamiento, que hoy es un día especial. Está cumpliendo sus 15 añotes. Ándele pues, doña Juana, pues invite. Invite, hombre, caray, a la fiesta. Dice las mañanitas caras para esa gran mujer hermosa que la amo de parte de su hija Adri. Órale pues. Pues a ver, doña Juanita. Pues ahí invite siquiera para padrino de la última muñeca, ¿no? Para que pues amarre la fiesta y el evento pues se vea bonito. Así es, saludos y felicidades pues a doña Juana.

Ahí está el súper temazo de las mañanitas caras, las finas, las elegantes, para saludar a doña Juanita, que está de cumpleaños el día de hoy, 15 añotes, ¿eh? 15 añotes, doña Juana. Así es, y bueno, pues ya nos ofrecimos para ser los padrinos de la última muñeca y vamos a tener que cumplir. Así es, 1:08 p.m, 1:08. Momento de escuchar a quienes nos vamos con los invasores de Nuevo León y este temita para la gente que nos escucha allá por Pateca Dereita. A la familia Camacho Martínez. Es el himno de guerra de los Camacho Martínez. A Playa Sola para Doña Maguito y a Don Cuco.

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Créditos de la información, don Erasmo Oidor Camacho. Por los años 60 y 70, se dio un auge en el deporte del ciclismo en Tecozautla, teniendo esta disciplina a grandes exponentes como don Fernando Alvarado García, don José Alvarado y don Erasmo Oidor, cuya pasión la canalizaron en el ciclismo de competencia con bicicletas turismeras. Participaron representando a su municipio en importantes carreras en varios municipios de Hidalgo y Querétaro. Hicieron un reto de rodar durante 6 horas consecutivas alrededor del Torreón, resultando ganador don José Alvarado. Otros hombres de bicicleta fueron don Ángel Piedra y don Isabel Oidor, quienes fueron los iniciadores de la peregrinación ciclista de Tecozautla a San Juan de los Lagos, Jalisco. Buenos ciclistas fueron don Emeterio Juárez, Esteban Blanco y Juan Oidor, además de Rosalío Chávez, y siempre presentes en la peregrinación a Soriano, los hermanos Néstor y Manuel Chávez y don Sabino Martínez. 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

Así es, los super tem erarios. Y el tema de mi vida eres tú. Platíquenme quienes andan afuera si el sol está eclipsando. ¿Qué onda? Porque ya tiene rato que sigo viendo oscuro allá afuera, ¿eh? Se sigue viendo la oscuridad. Ahí, merito, dice por acá. Para don Uriel, que anda de vacaciones de parte de sus cuates ahí del instituto. Saludos pues a don Uriel, que anda de vacations. Mando también un saludote allá para mi buen amigo don Saúl Cabral, ahí en la pollería. Está ahí escuchando a todo volumen hoy en este día, pues así, nubladón, con presencia de mucha nubosidad arriba y con sentencia de que va a llover. Repito, el día

Más lluvioso está pronosticado para mañana. Sin embargo, pues se parece ser que hoy nos va a dar una probadita, porque pues muy temprano va a empezar la lluvia. Así es, dijimos que después de las 3 de la tarde está pronóstico de que llueva, entonces en un par de horas ya podría empezar a abrir la llave San Pedro. Saludos allá para mi buen amigo Don Saúl, allá la señora Maggie, un saludote ahí en la pollería, ya se la saben amigos ahí de del barrio de la Metralla y sus alrededores. El pollo fresco está ahí con Don Saúl. Pollería Don Saúl. 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Frito también. Así es, y bueno, pues aprovechamos también y mandamos un saludo tototote tremendo para Doña Juanita allá en el estacionamiento. Así es, un saludo Doña Juanita de parte acá de la licenciada Laura, que le manda muchos saludines y muchos abrazos y muchos apapachos. Y pues ¿cómo se llama? Y que invite a la fiesta ya. Preparamos la última muñeca para ir allá con Doña Juanita del estacionamiento, pues. De parte de la licenciada Laura, que le mando un abrazote y los buenos deseos de que sea pues una oportunidad de vida en la que Dios le permita pues mucha salud por muchos años más. Dale pues, felicidades Doña Juanita. Una de la tarde ya con 20 minutitos, vamos a ver. Así es, saludos enormes allá para la gente de Yetay, Tecozautla, allá para Don Enrique Reséndiz y familia, en la tierra de los melones, allá en Yetay, Tecozautla, un saludote para todas y todos por ese lado. Una veinte ya. Hasta me está dando sueño con este clima, pues. Está oscuro ya me está dando sueño.

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1: La 1:00 p.m. ya con 26 minutitos, aunque parezcan las 6 de la mañana. Y alguien dice, no, son como las 6 de la mañana, apenas va saliendo el sol. Pero ya es la 1:26. Vaya cosas que nos encontramos. Miren, como si las cosas en el país estuviesen tan, pues tan a modo, ¿no? Como para ver qué inventamos para, pues, echar rollo acá y echar, pues, de carrilla, ¿no? Carrilla de la que no debe de ser. Seguir polarizando, seguir dividiendo, seguir metiendo en duda muchas cosas. Pues incluso altos directivos del fútbol mexicano, ¿qué decíamos? ¿Qué decir de los analistas, ¿no? De los comentaristas de fútbol de ciertas televisoras que no tienen, pues, cierta inclinación o cierto apego por el equipo que resultó campeón. Y lo mismo ha sucedido cuando ha sido otro equipo u otro equipo. Siempre han puesto de manifiesto y han metido esa cizaña, ¿no? Para que alguien por ahí al ver diga, ah, mira, pues entonces, pues no fue como yo lo creía, como yo pensaba. Porque entonces, pues no fue un título limpio, pues entonces le ayudaron, entonces le echaron la mano, entonces el arbitraje se puso de su lado, pues entonces por eso ganaron, ¿eh? Pues resulta que hoy día la polémica se centra en eso, ¿no? En decir que un equipo resultó campeón porque el árbitro les ayudó. Y eso solamente pasa en México, ¿eh? Solamente pasa en México. Ya estamos tan desconfiados de todo que bueno, ya nada de algo que se dé en materia de un, pues un motivo, ¿no? Para que cierto sector de la gente, de la población, pues se sientan felices por algo que incluso pues no les pertenece como tal, porque finalmente quienes ganaron fueron ellos, ¿no? Pero por empatía dijimos y por esa situación que nosotros comentábamos el día de ayer, lo que es el famoso espejo mental, pues que hace que nos sintamos felices por los triunfos de otras personas. Entonces, siendo así, pues mucha gente se sintió feliz, ¿no? Momentos de felicidad que tal vez no los habrían obtenido de no haber sido por este campeonato que obtuvo su equipo. Pero también hoy día también mucha gente cuestiona eso y le dice, ¿sabes qué? Pues te emocionaste pues en vano, ¿no? Te emocionaste sin un motivo muy legal, sí, porque quien consiguió el título lo consiguieron por esa razón. Ah, qué cosas de veras, qué cosas, hombre. Aquí solamente en México escuchamos eso, esas cuestiones, y ya de polarización ya estamos demasiado hartos de escuchar diariamente situaciones que tienen que ver con cómo dividir a la gente, cómo dividir a las personas, y eso pues no nos lleva a nada bueno. Repito, un motivo que podría ser importante para sentir o hacer sentir a la gente feliz, resulta que no falta alguien por ahí que le echa tierra precisamente a ese motivo, y pues ya las cosas no son iguales. Qué pena, hombre. 1:29, 1:00 p.m. ya con 29 minutitos. Mejor vamos a escuchar la belleza de Cantina, digo. ¿Qué nos cuesta? Súbale dos rayitas a su radio.

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De veras que todo sigue igual. Los cuadros cuelgan de las paredes como tú los colocaste. Tus sandalias están en su lugar. Y hasta tu bata de baño está donde la pusiste tú. Lo único que ha cambiado es el espejo. Ahora, cada vez que lo veo, me refleja una figura con unas sombras profundas bajo mis ojos y unas arrugas que empiezan a amenazar mi rostro.

Ándale, pues, bonito tema de los clásicos, y sí, de los clásicos de Cadetes de Linares, el temita de No Hay Novedad. 1:38 y pues recordarles que viene la fiesta. Miren, no es por anticiparnos al tiempo ni nada por el estilo, pero ya se dieron cuenta que dentro de 2 meses estamos en plena feria. ¿Sí? Que dentro de 2 meses estamos en plena feria aquí en Teco. Es 26 de mayo, en un mes 26 de junio y en un mes 26, en un mes más 26 de julio. Entonces 2 meses, e incluso dentro de 2 meses ya hasta pasó el día mayor. Es aquí en la feria, qué cosas, Así es, entonces dentro de 2 meses para que pues vayan preparando ahí su estreno, ¿no? Pues vayan preparándose porque pues en julio es el tiempo de estrenar, así es. Entonces, 2 meses faltan, para la fiesta, las fiestas de la Feria de la Fruta. Ya se nos viene encima, así de rapidito. 1:39, vamos a bailar como Sergio el Bailador.

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Créditos de la información, Don Delfino Trejo de Uxdejé. Allá por el año de 1936, se realiza el reparto agrario por el entonces gobernador del estado de Hidalgo, el licenciado Javier Rojo Gómez. De inmediato se construyó la Presa del Naranjo sobre el cauce del río San Francisco, llevando este nombre en memoria de su constructor, don Francisco Naranjo. La obra fue financiada por don Aurelio Ocampo. Se dice que esta obra hidráulica fue construida en un tiempo récord de 60 días, para los cuales trabajaban día y noche. Los lugareños cuentan una leyenda que durante su construcción fueron enterrados niños vivos en sus cimientos, dizque para no permitir que las crecientes del río la derribaran. Hoy en día, el agua de dicha presa se utiliza para regar parte de los ejidos de Uxdejé y de Yetay. 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

Ándele pues, bonito tema a cargo de los invasores de Nuevo León. Aguanta corazón. 1:00 p.m. ya con 46 minutitos. Elotes de Doña Güera, saludos allá en el Caracol. En el Caracol Hidalgo, hasta allá mandamos saluditos para Elotes de Doña Güera, que nos están escuchando como siempre. Por ese ladito, un saludo pues allá para la pequeña Janita. Allá para Lupita, Ceci, Tere, para toda la banda allá de Elotes Doña Güera. Allá por el Caracol Hidalgo. Así les comentaba pues que ya viene también la fiesta aquí en el barrio de la Metralla. Ya nos dijeron que el 11 y 12, ah no, perdón, a ver, 12 y 13, ¿eh? Es 12 y 13 la gran fiesta del barrio de la Metralla. Por aquí teníamos, híjole, no, creo que se borró, creo que se borró la invitación pues de el barrio de la Metralla, ya no está. Órale pues, a ver si por ahí alguien tiene el programa pues del barrio de la Metralla, que nos lo reenvíen porfa, para poderlo guardar acá. Y es que pues no se guardó para saber. Pues es que no, de algunas cosas sí me acuerdo, pero ya otras ya se me olvidó y no sé la hora. Entonces no hay como tener nuevamente el programa para darles a conocer. 12 y 13, la fiesta allí en el barrio de la Metralla, aquí bien cerquita, ahí en la capilla del barrio. Festividades en honor a San Antonio de Padua, ya vienen. ¿Qué tal, qué tal? Así es como les platicamos.

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Dato histórico. Créditos de la información, don Austreberto Ramírez Galindo. ¿Sabía usted que a principios del siglo pasado funcionó en Tecozautla un sistema de seguridad conocido como la veintena? Fue durante el gobierno de don Crescencio Ramírez cuando un grupo de 20 voluntarios de cada una de las 6 manzanas de los dos barrios hacían las veces de vigilantes del orden durante las 24 horas. La disposición era que después de las 10 de la noche nadie debería andar en la calle excepto regadores o familiares y acompañantes de alguna persona enferma que requiriera salir después de esa hora. Una vez concluido el tiempo de su función, se recurría a nuevos voluntarios. 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
1: Es la 1:00 p.m. ya con 52 minutitos, 1:52. 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Así es. 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Saludos al amigo Cleme ahí sobre Calzada de Guadalupe también. 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No deje que los problemas crezcan. 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

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Así es entonces, saludos allá familia Ocampo, gracias. 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Pues ya, no, ya apenas va a pensar qué hacer de comer. 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Y ahorita ya terminó, ya dejó todo ahí más que listo. 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Y a toda la gente que anda por ahí. Sí, cuando de un hospedaje céntrico se trate, pues Hotel La Terracita, ¿verdad? 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

debate entre algunas personas, quienes pues se sostienen que no, pues es que sin cohetes, ¿cómo? Sin cohetes, pues ¿cómo se puede hacer eso? ¿Cómo se puede entender? No. Hace pues unos meses, pues, no sé, sí, en diciembre, ¿no? En diciembre fuimos allá para Guadalupe y nos mostraban ahí las personas de la comunidad, decían, miren, esto es lo que se hizo con lo que se pudo haber gastado en cohetes, ¿sí? Esto fue lo que hicimos, ¿sí? Es decir, pues se nota la gran diferencia, mira, que si no hubiésemos, pues si hubiésemos quemado ese dinero, pues no habríamos hecho esto, ¿sí? Porque ellos más o menos pues hacen, dice, a ver, ¿cuánto podríamos gastar de cohetes, no? Vamos a pensar mil pesos de cohetes, no, mejor aplicamos esos $1,000 en obra. Y de repente ahí tienen ya la obra, hicieron un rodete. Y ese pues ya quedó, ¿no? En cambio, pues los $1,000 se hubiesen quemado y se hubiesen ido. Bueno, pues hay gente que está pensando las cosas desde ese ángulo. Hay quienes lo piensan de otra manera. Finalmente, cada quien es libre, ¿eh? Hay libertad para todo. No estamos cuestionando una cosa o la otra. Simple y sencillamente, pues, resaltamos, ¿no? Resaltamos las decisiones que a veces se toman. Y en el caso de la metralla, pues dicen, vamos a hacer fiesta, pero no vamos a quemar cohetes, sino a ver pirotecnia. Correcto, pues entonces, dice todo como lo indica el programa, 12 y 13, ahora sí vamos a guardarle por acá, porque si no, entonces, se nos borra y se nos pierde y ya no tenemos de dónde echar mano para darles a conocer. Ya guardamos ahora sí, para que no suceda lo que sucede. Saludos, don Fernando, doña Margarita, Jime, Avi, Maita, Deito, Sarita, también para Margarita y a don Enrique, a Juan y a Monse, que andan en el trabajo de los melones, para Chayo, que anda trabajando con toda la cuadrilla de los tortoleros en el corte de jitomate de la paila. Ándele, pues ahí, no, puro ricote. No, los tortoleros, puro varo, puro varo. 2,000 y tantos pesos el kilo de jitomate, imagínense nada más. Pues un saludo para los tortoleros. Dicen la paila con don Pedro. Sí, con don Pedro, sí, porque si le digo aquí como me lo escribieron, pues ya no coincide. Ya no coincide. Ah, qué chela, mira, me pone unas de. Aquí unas, ¿cómo le llaman? Unas trampas de pronunciación, pues no, así no. Dice que busquemos una rola de Los Acosta, se llama Una Rosa en tu Balcón. Para la señora Benny, para el señor Ale, que escuchan en el Calvario. Saludos, don Benny. Doña Benny, don Ale. Allá por el barrio del Calvario. Una canción. Linda tarde, gracias. Ah, ok, perfecto. Enseguida buscamos la canción, Y se las enviamos. Saludos, pues, a doña Benita, don Ale, allá por el Calvario, que siempre, siempre también son parte del auditorio de todos los días. Así las cosas, vamos a ver qué nos dijeron que hiciéramos, que mandáramos un tema. Bueno, ahorita lo buscamos porque aquí ya me agarró la apuración del tema que tenemos enseguida. Es de los Bukis. Saludos para los hermanos Martínez, que son fans de estos señoronones. Al amigo Zenaido, que gusta de la música de los de Arios de Rosales, Michoacán. De don Marco Antonio Solís.

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Pinturas rupestres de Patek Cadereyta Querétaro. Información proporcionada por el Diario de Querétaro. A un kilómetro del centro de Paté existe un arroyo conocido como el Bopé. Y al margen de un acantilado se ubican un conjunto de pinturas rupestres, que presumiblemente se trate de un espacio para la observación astronómica de grupos nómadas, cazadores y recolectores que dejaron testimonio a su paso. Muestran figuras humanas, de animales y de plantas, así como trazos geométricos. Los grafismos sugieren escenas de caza, rituales de fertilidad y ceremonias, funcionando como una narrativa visual que registra la vida cotidiana y las creencias de la época. Estudios recientes del INAH en Querétaro han documentado al menos 12 sitios con abundante evidencia, algunos asociados a grupos otomíes a partir del siglo XVI, mientras otros sugieren una antigüedad mucho mayor. Predominan en ellas el color blanco, rojo y negro. 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

Sí, es el temita a cargo de este señor de la ensortijada cabellera que se llaman Los Acosta. Deja una rosa en tu balcón, tema solicitado allá desde Tampa, Florida. Gracias, gracias. Así es, y tengo por acá. ¿Qué harían ustedes si de repente se levantan por la mañanita y ven un geyser ahí en el patio de su casa, A ver, ¿qué harían? Se levantan y se encuentran con que hay un geyser o está pues prácticamente dando inicio, ¿no?, la erupción de un volcán en el patio de su casa. A ver, ¿cuál sería la sorpresa, ¿Qué haríamos? ¿Saldríamos corriendo? ¿Qué haríamos, no? Pues esto, mire, le sucedió allá en Michoacán el día de hoy, en un lugar conocido como La Salitrera en Ixtlán, Michoacán. La Salitrera, Ixtlán, Michoacán. Pues de repente resulta que hoy por la mañana se despertaron y, oh sorpresa, en el mismísimo patio de la casa empezó a burbujear el suelo. Empezó a burbujear, a salir vapor y a salir pues agua con lodo, ¿sí? Aventar. En el patio de la casa, alrededor del patio, pues había unos chiqueros, ¿no? Lo que conocemos como chiqueros, unos corrales con puerquitos. Y la gente, pues, no dudó en salir, pero de volada, de volada se salieron porque, pues, esto estaba verdaderamente amenazante. Y, pues, dejaron los puerquitos. Y los puerquitos, pues, naturalmente, con todo el problema y con la emanación de estos vapores, pues se murieron los puerquitos. La gente fue puesta a salvo y de inmediato evacuaron la comunidad allá en La Salitrera, Ixtlán, Michoacán, donde pues está precisamente esta manifestación de la tierra misma, donde pues empezó a surgir esta emanación de vapor y lodo a manera de un geyser, pues, en el mismísimo patio de una casa, el día de hoy. Oh, qué cosas, ¿no? Qué susto y qué impresión tan grande para la gente que ahí vivía, ¿no? Levantarse y encontrarse con eso, oh Dios. Pero la naturaleza así es. Don Julio y Doña Mari, les mandamos saludos, Don Julio y Doña Mari. Saluditos para ellos, donde quiera que estén, Don Julio y Doña Mari. 12 de la tarde ya con 17 minutitos, 12 de la tarde con 17 minutos, vámonos con música, esto que interpreta el señor Alexandro Fernández. Saludos hasta el Calvario para Don Ale, aquí va su tocayo, mire, a Doña Beni también, súbale a su radio. Hay que esperar a ver a qué horas llueve o a ver a qué horas amanece, porque ya no sé si es nublado de lluvia o nublado de que no ha amanecido.

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Futbolistas famosos de Tecozautla. Créditos de la información, don Erasmo Oidor Camacho. El fútbol en Tecozautla ha sido un deporte de mucho arraigo. Los primeros antecedentes del balompié competitivo fue con los equipos de las Lechugas y las Zanahorias. Después con el Huracán, el Oro, Vasco da Gama, los Bimbaleteros, el León, Puebla, Cruz Azul de los Bóveda y Universidad, entre otros. Excelentes jugadores del barrio de los Arcos fueron don Salvador Valencia, Emilio Salinas, Anselmo Avendaño y don Antonio Salinas. El Huracán fue el equipo de otros buenos jugadores como Humberto Campo, los hermanos Roberto y Manuel Soto, Rodolfo, Luis y Tomás Pedraza, su gran portero don Honorio Carranza, Gilberto Soto y don Jesús Cruz, conocido como don Torres. En el equipo Puebla militaron los hermanos Carrizo, Luis, Jesús, Gilberto y Raimundo. En la salida figuraron jugadores como don Luis y Francisco Cruz, Leonel Villeda y el portero don Rubén Villeda. El Cruz Azul de los Bóveda con Pablo, Juan y Luis de apellido Mecate y don Antonio García Ramón y sus hermanos. Se jugaba en una cancha ubicada en los terrenos de la actual escuela Ignacio Manuel Altamirano y después en el campo 20 de noviembre. 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

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Peluqueros famosos. Créditos de la información, profesor Catarino Villeda Chávez. El servicio de corte de cabello para los caballeros fue un oficio que desempeñaron conocidos tecozautlenses, como don Felipe Villeda en la calle Camelia, quien acudía a domicilio cuando un cliente se lo solicitaba, con don Francisco Chávez frente a la familia Pedraza, don Onésimo en la avenida principal o con don Francisco Sánchez en el Calvario. Muchos acudían con don Chava Piedra atrás de la presidencia. Las peluquerías eran sitios de reunión, encuentros, charla o lugares para leer periódicos o revistas. 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

Ándele pues, las 2:30 de la tarde, 2:30 de la tarde ya. Oh my god, oh my god. A ver, por acá tenemos entonces. A ver el programa para darle pues una repasadita, ¿no? Al programa de fiesta aquí en el barrio de la Metralla. En honor a San Antonio de Padua, 12 y 13 de junio, 12 a las 5 de la tarde. Recibimiento de imágenes a las 6. Recorrido hacia la capilla del barrio a las 7. Presentación de la Orquesta Infantil y Juvenil de Tecozautla.

Mida a la banda que ofrece la familia Endonio Morales. A la 1:00 p.m, presentación de la banda Lira. 4:00 p.m, la presentación de la Academia de Danza Xonté. A las 5:00 p.m, presentación de la banda Lira. 7, misa. A las 8, convivio. A las 9, entrega de imágenes. A las 9:30, presentación del grupo Carbón Activado. Y a las 11:30, guarda de imágenes. Y ahora sí, a los últimos que se hayan quedado por ahí, pues ya los mandan a su casa, porque ahí se va a terminar la fiesta, ahí en el barrio de La Metralla. Salen, perfecto. Pues entonces, dice por acá, Edwin Uribe, escucha en Miami, Florida, cumpleaños de parte de sus abuelos, Don Chimino y Doña Toñita, que si podemos programarle a las mañanitas, con mucho gusto, para Edwin Uribe. En Miami, allí en Miami se la está pasando este muchacho por ese lado. Allá vive, un saludote para él de parte de Don Chimino y de Doña Toñita, que le mandan buenas vibras acá desde los Uribe en Yetay, Tecozautla, Hidalgo. Vamos a ver mañanitas caras para este muchachón. Hasta Miami para Edwin.

Ahí quedaron las super mañanitas que fueron directamente y sin escalas hasta Miami, Florida, para saludar a Edwin, allá por ese lado. Órale pues, hasta el Calvario también ese temita solicitado.

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Los primeros taxistas de Tecozautla. Créditos de la información.

don Erasmo Oidor Camacho. Este ejercicio es para recordar a los grandiosos coches Impala, Chevrolet o Ford que hicieron la función de taxis concesionados en Tecozautla. Muchos recordarán al famoso Garambullo. Algunos viajaron cerca y lejos en los taxis de los hermanos Cruz Dorantes, Don Filimón, Don Chenchito, Manuel, Miguel y Abel, cuyos resistentes coches podían llegar a las diferentes comunidades a través de caminos y brechas donde otros no se atrevían. Muy conocidos choferes fueron Don Jaime Morán, Don Fernando y Marcelino Reséndiz, además de Don Manuel Sánchez Tenjay, quienes después fueron operadores de autobuses de la línea Estrella Blanca. Don Fernando Rojo, especializado en viajes a la Ciudad de México y a San Juan de los Lagos, Jalisco. Muchos años ejerciendo este servicio, el gran taxista Don Jesús Cruz, conocido como Don Chucho Torres, al igual que Don Alfonso y Luis de apellido Rojo. Siempre amable y servicial, se le recuerda a Don Alberto Martínez Cruz, el Calimán. 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

Cápsula cultural de pinturas cómics de Tecozautla y Gandou. Personajes famosos de Tecozautla, sus boxeadores. Créditos de la información, don Erasmo Oidor Camacho. El boxeo en Tecozautla fue una disciplina que tuvo practicantes amateurs y profesionales. La academia de boxeo que impulsó don Agustín Carrizo tuvo aprendices como don Juan Cruz, Salvador Reyes, Néstor Chávez, Cándido Coyote y don José Alvarado. Originalmente iban a entrenar a Huichapan con el conocido boxeador de ese lugar apodado El Canica. Todos ellos sostuvieron peleas en varios municipios del estado de Hidalgo. Una segunda generación de boxeadores vio surgir a figuras como Mario Santos, El Tarzán, Clemente Ramírez, Luis Chávez, Sabino Martínez y Pablo Chávez. Mención aparte es para el boxeador tecozautlense Nicolás Alvarado, conocido como El Tola, quien sostuvo peleas en la Arena Coliseo de la Ciudad de México y que se transmitían por televisión. 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
1: Ya son cuarto para las tres, cuarto para las tres, ya casi... Casi nos vamos a pintar de colores con este género musical, porque le damos la bienvenida a los huapangos. Ya casi va a llover, ya casi va a llover. Bueno, eso digo yo. Dice, un saludo hasta Ohio, en Ohio para Amy, que cumple 3 añitos. Las mañanitas, porfa. Toda la familia le mandan saludos y que la quieren mucho. Ándele pues, hasta Ohio. Para Amy, que cumple 3 añitos. Amy, mire qué bonito, qué bonito, qué bonito. Vamos a ver por acá si encontramos unas mañanitas para Amy, que el día de hoy está de cumpleaños allá en Ohio, en los Estados Unidos. Pues felicidades mil. Vamos a ver, súper, súper mañanitas. Estas que encontramos por aquí son las especiales para los nenes y para las nenas.
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1: Ándele pues, para esta baby, para Amy, felicidades.

Ahí merito el temita de las super mañanitas de Plim Plim para Jaime allá por Ohio, en los Estados Unidos de Norteamérica. Si es de despierta, muy bien despierta. O despierta, Jaime, despierta, mira que ya amaneció. Así es, pues muchas felicidades para esta beba, 3 añotes en Ohio. Toda su familia que la quieren mucho desde acá, le mandan saludos hasta allá. ¿Sale? Órale pues, 2:48 2:48. Dice saludos para Ceci que está haciendo la tarea del catecismo. ¿A poco hay tarea en el catecismo también? No, hombre, ¿cómo creen? ¿Cómo creen tarea en el catecismo? No, ya con la de la escuela es suficiente. Así es, 2:48 2:48 en este mundo. Mejor hay que ser feliz. Feliz.

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Los antiguos lavaderos de Tecozautla. Créditos de la información, don Erasmo Oidor Camacho. Mucho antes de que hubiera agua entubada en los domicilios de Tecozautla, la ropa se lavaba en espacios que habían sido habilitados como lavaderos oficiales y que se ubicaban en el curso de la sequía. Fue muy concurrido el lavadero que se ubicó por la zona del Paso, Texas, luego en la Metralla por los Don Diegos. En el barrio de Los Bóvedas existió otro lavadero, aprovechando que en la zona el agua del canal se extendía en forma de un charco. Enseguida había otro lavadero en la Cruz Blanca, conocido como Los Jononís, donde incluso se usaba el espacio para bañarse. Al igual que por los cruces, el lavadero conocido como Los Ventés. Los lavaderos estaban provistos de piedras donde varias personas podían lavar al mismo tiempo. Eran lugares de encuentro y de pláticas interminables, de los que ahora solo queda el recuerdo. 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

las 12 de la tarde ya con 55, 2:55. Pues ya tenemos prácticamente el tiempo encima. Así es, vamos a ver por acá qué tenemos. Para un saludo para mi cuñis Liz, que está de visita en casa de sus suegros en el Calvario. Una canción del grupo Brindis, por favor, sale pues. Enseguida buscamos algo del grupo Brindis para la cuñis Liz, que está de visita ahí con sus suegros en el barrio del Calvario. Llegó ahí de visita, entonces pues excelente, ¿no? La visita siempre es bonito, ¿no? Cuando pues llega alguien ahí espontáneamente a visitarnos, sea de la familia, sea un amigo, sea un conocido. Cuando alguien llega a visitarnos, pues siempre son bienvenidos. Saludos para Liz, que anda de visita allá con sus suegros. Algo del grupo Brindis, algo del grupo Brindis. A ver, Brindis. ¿Dónde estará Brindis? A ver. No, esa no me gusta. Esta media no. Esta no, vamos a ver por acá algo, otra rolita, porque pues esta que estaba acá dice, vas a sufrir, pues esa no, digo, ¿cómo dedicar una canción así de vas a sufrir? ¿Qué, la última canción? No, tampoco, no. Entre tú y yo, pues no sé si esa esté más o menos. Lo nuestro terminó, no, pues tampoco, no, ¿cómo creen? ¿Por qué me enamoré? También una pregunta. No, pues tampoco. ¿Tu adiós? No. Ay, qué canciones tan feas las de los Brindis, verás. ¿Cuándo volverás? No, pues esto tampoco. ¿Olvidemos nuestro orgullo? No, tampoco. Ay, que lo bueno que no soy fan yo de estos señores, porque si no, ya me hubieran desilusionado con sus canciones y sus títulos. El quinto trago, no, pues quién sabe qué, de qué se tratará eso. El quinto trago. A ver, sin ti, no, pues tampoco. A ver, vamos a ver si esta rola, a ver si esta rola sienta. Órale pues. Ahí va para la gente que nos escucha allá por el Calvario Hidalgo. A doña Ben y don Ale y sus visitas.

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1: 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Personajes de Tecozautla. Recopilación de la información. Teco Estéreo. Don Jacobo Salinas, mexicano. Es un tecozautlense que desde la fe ha participado durante 29 años ininterrumpidos en el Carnaval de Tecozautla, representando personajes y vivencias cotidianas de la cultura del pueblo. Fue peregrino a la Basílica de Guadalupe durante 42 años, incorporándose a la peregrinación de Querétaro. Lleva 35 años consecutivos yendo a pie a Bají llevando un gallo como manda. En 15 ocasiones ha transitado por el Camino Real a Huichapan a las fiestas del Señor del Calvario y Avanza lo ha hecho por 20 años. Su bicicleta lo llevó en 25 ocasiones al Santuario Mariano de Soriano, Colón, Querétaro. Sin duda, un ejemplo de disciplina y fe en la persona de Don Jacobo Salinas, mexicano. 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

0: señor Bobby Pulido y ojalá que te animes, dice. Las 3 de la tarde con 7 minutotes, 3 de la tarde con 7 minutotes.
1: Profe, buenas tardes, si te puede mandar un saludo a mi mamá Juana, que hoy está de cumpleaños y que la quiero mucho, para felicitarla, que se la pase muy bien, la quiero mucho y que cumpla muchos años más.
0: Bueno, pues ahí está, de viva voz, para doña Juanita, que hoy está de cumpleaños. Así es, bueno, pues felicidades, felicidades mil a doña Juanita. Y mando saludos también especialmente para nuestra gente bonita allá de Sibanza. Ya tenía ratote que no teníamos dato de doña Amparito. Y de toda la familia... A Guillón Ortiz, sí, la familia Guillón Ortiz allá por el Sibanza. Saludos, doña Amparito. Un abrazote para ustedes, a toda su apreciable familia. Saludos allá hasta Sibanza. Así es, a toda la gente que nos escucha por ese lado. Y de ahí, pues por Xoté, por el Chiquí, también por Loma Bonita. Allá por el Terrero, en Siquía. Siquía, la tierra de los quesos. Así es, saludos cordiales. Excelente, excelente tarde para ustedes. Así es, bueno, pues vamos a despedir este bloque de música porque vamos a regresar ya con los mismísimos guapangos para ustedes. Aquí nos vamos con este temita hasta Sibanza, a la turística Sibanza. Saludos, familia Guillón Ortiz, gracias.
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Ciclistas famosos de Tecozautla. Créditos de la información, don Erasmo Oidor Camacho. Por los años 60 y 70, se dio un auge en el deporte del ciclismo en Tecozautla, teniendo esta disciplina a grandes exponentes como don Fernando Alvarado García, don José Alvarado y don Erasmo Oidor, cuya pasión la canalizaron en el ciclismo de competencia con bicicletas turismeras. Participaron representando a su municipio en importantes carreras en varios municipios de Hidalgo y Querétaro. Hicieron un reto de rodar durante 6 horas consecutivas alrededor del Torreón, resultando ganador don José Alvarado. Otros hombres de bicicleta fueron don Ángel Piedra y don Isabel Oidor, quienes fueron los iniciadores de la peregrinación ciclista de Tecozautla a San Juan de los Lagos, Jalisco. Buenos ciclistas fueron don Emeterio Juárez, Esteban Blanco y Juan Oidor, además de Rosalío Chávez. Y siempre presentes en la peregrinación a Soriano, los hermanos Néstor y Manuel Chávez y don Sabino Martínez. 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

De la tarde ya con 22 minutitos, 3:22 para los hermanos Martínez. Ahí para el amigo Zenaido, para Julio y Alfredo y al licenciado Charro.

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Créditos de la información, profesor Catarino Villeda Chávez. 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

3 de la tarde ya con 35 minutitos, 3:35, ya nos vamos. Enseguida el Calimán, después le apagamos. Y Dios mediante por la tarde, si las condiciones del clima nos lo permiten, aquí nos saludamos. Mi nombre es Joel Trejo, buen provecho. Hasta el ratito.

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0: La situación se torna más peligrosa a bordo de la rústica embarcación tipo Sampan. Calimán descubre que el pequeño Abel Karam permanece sin sentido obedeciendo las órdenes de Boris, quien lo domina por medio de brujería y le ha ordenado dormir profundamente. Calimán planea que al llegar al cercano puerto de Sandokan, librará al muchacho de la brujería utilizando sus fuerzas mentales, pero ignora que la hermosa Lim Po planea atacarlo.
1: Escucha, Boris. Podemos convertirnos en aliados y atacar a Calimán.
0: Hablan en secreto, a prudente distancia de Calimán, quien manipula el timón de la embarcación, avistando ya las costas de la isla de Borneo.
2: Habla, anda. Dime, ¿qué propones?
1: Olvidemos nuestras rencillas y unámonos para vencer a Calimán. Él no tendrá compasión de nosotros. A mí piensa abandonarme en Sandokan y a ti llevarte prisionera hasta Fiji.
2: Conmigo no le será fácil. Tengo dominado al muchacho. Pero dejaré morir si Calimán no me deja libertad.
1: No te hagas ilusiones, árabe descreído. Bien sabes que Calimán tiene poderes asombrosos. Y no solo salvará al pequeño Abel, sino que te someterá a su voluntad si así lo desea. Más te vale seguir mis consejos y aliarnos para luchar contra él. Tengo el arma perfecta para vencerlo. Pero antes tienes que prometer que me llevarás contigo a Kiwi y gozaré de las riquezas que vas a obtener reinando espaldas del muchacho.
2: Dime, ¿desistes de tu propósito de matar a Abel Karam?
1: Sí, desisto. Pensándolo bien, será mejor negocio estar a tu lado en Kiwi que recibir $50,000 que me ofrecieron si mataba al muchacho. Y bien, ¿cuál es tu respuesta?
0: Los ojillos grises de Boris brillan maliciosos. Sospecha que aquella astuta mujer puede traicionarlo en cualquier momento, pero él también puede hacerlo. Sin embargo, la proposición es tentadora, pues existe la posibilidad de vencer a Calimán y adueñarse de la situación.
1: Responde. ¿Seremos cómplices, sí o no?
2: Bueno, de acuerdo. Seremos cómplices. Si das la clave para vencer a Calimán, te llevaré conmigo hasta aquí, güey. Y juntos nos enriqueceremos a espaldas del pequeño rey de Kiwi. Ya que lo tengo bajo mi total dominio.
1: Cumplirás tu promesa.
2: Bueno, si tú prometes no traicionarme.
1: Prometido.
2: De acuerdo. Ahora habla. ¿Cómo piensas que podemos dominar a Calimán? ¿Eh?
1: Con sus mismas armas. Sus dardos somníferos.
2: ¿Qué dices?
1: No levantes la voz, idiota. Déjalo todo de mi cuenta y prepárate a dominar la situación.
0: Lim Po se aparta del árabe y este la mira desconcertado. Ignora que la astuta mujer se ha apoderado de la pequeña cerbatana de bambú con la que Calimán lanza sus certeros dardos omníferos. Lim Po queda inmóvil mirando fijamente a Calimán.
1: Te arrepentirás de no haberme matado, Calimán. En este peligroso juego de la muerte no puede haber compasión para nadie. Para vencer hay que ser osado y no tener piedad de nada, ni de nadie.
0: Lentamente desliza sus manos entre las ropas, palpando la cerbatana de bambú.
1: Será maravilloso vencer al hombre increíble con sus mismas armas. Calimán cometió un error al enseñarme cómo se lanzan los dardos omníferos. Y volvió a errar, al no darse cuenta que le robé su arma hace unos instantes, cuando fingí tropezar y caer en sus brazos. Prepárate, Calimán. Llegó el momento de tu derrota.
0: Con pulso firme y mirada serena, la astuta oriental desprende de la delgada cerbatana de bambú uno de los pequeños dardos impregnados del líquido somnífero.
1: Este es el momento de atacarlo.

0: Calimán guía la rústica embarcación con pulso firme, crispando las manos en el timón mientras sus azules ojos están fijos en el cercano horizonte de la costa de Borneo, donde muy pronto avistarán el puerto de Sandokán. Toda su atención está concentrada en la ruta que deben seguir para llegar cuanto antes al puerto y no percibe el complot de traición y ataque que germina cerca de él. Boris se muerde los labios impaciente, mirando de reojo a la hermosa Limpo. Ella se mantiene inmóvil, ocultando entre sus manos la delgada cerbatana de bambú y preparando el pequeño dardo somnífero. Luego la voz de Solín rompe el silencio.
1: ¿Calimán?
2: ¿Sí?
1: Abel no reacciona. Cada vez lo veo más profundamente dormido y su cuerpo se enfría alarmantemente.
2: Sí, está en trance de brujería, letargado por órdenes de Boris. Pero aún así no corre peligro su vida. Cuando lleguemos al puerto me dedicaré a hacerlo reaccionar. Mientras tanto no te apartes de su lado.
3: ¡Calimán! Hagamos un pacto entre nosotros antes de llegar a Sandokán.
2: Yo le ofrezco... ¡Cierre la boca, Boris! No quiero hacer ningún pacto con usted. Y escuche bien. Llegando al puerto, una vez que salve al muchacho del trance de brujería, lo someteré a usted a uno de mis experimentos hipnóticos.
1: ¿Lo comprendo yo?
2: No, ya lo comprenderá más tarde. No voy a exponerme más a sus traiciones. Una vez bajo mi dominio hipnótico, permanecerá usted como manso cordero. Un prisionero que no ocasionará problema ninguno.
3: ¿Es su última palabra?
2: La única. Cierre la boca y quédese allí sin hacer el menor movimiento sospechoso.
3: Ajá. De acuerdo, pero se arrepentirá de no haber pactado conmigo.
0: El árabe se recarga en el rollo de cuerdas y mira intencionado a Limpo. Ella se mantiene en actitud serena.
4: Calimán.
2: Diga.
4: ¿Cuánto tiempo más calcula que tardaremos en llegar a Sandokán?
2: Menos de 4 horas. El viento sopla de popa hacia estribor y nuestra velocidad aumenta. Avistaremos el puerto en unos minutos más.
4: Bien. Antes de llegar quisiera...
2: Quédese en ese sitio, Limpo. Y no quiero más problemas a bordo.
4: ¿Tiene miedo de mí?
2: Oh, no. En lo absoluto, pero prefiero tenerla bajo la mirada. Estoy harto de soportar sus traiciones y ataques frustrados. Quédese allí donde yo la mire. No habrá más problemas a bordo.
4: Se equivoca, Calimán. Habrá un grave problema para usted.
2: ¿Sí? ¿Qué dice?
4: Debo confesarle una cosa. Boris y yo hemos hecho un pacto. Uniremos nuestros esfuerzos para vencerlo. Se ríe. Tal vez sea lo último que haga antes de perder la partida.
0: El pequeño Solín voltea a mirar a la oriental con expresión nerviosa, pero Calimán se mantiene sereno, con la atención fija hacia las costas de la isla, esperando descubrir de un momento a otro el exótico puerto de Sandokán.
2: Descanse, Limpo, y vaya haciendo planes en cómo sobrevivir una vez que la abandonemos en el puerto.
4: Se equivoca. Boris y yo continuaremos el viaje rumbo a Higgy, y por supuesto, llevando prisionero al pequeño Abel. ¿Sabe? Juntos vamos a enriquecernos en Kiwi, gobernando espaldas del muchacho. Abel Karam será el rey de Kiwi, pero estará bajo el dominio de Boris y mío. Seremos inmensamente ricos. ¿Qué le parece?
2: Así que se han asociado, ¿eh? Bien. Ambos confían ciegamente en que respetarán su pacto.
4: Así es.
2: Tiene que racía. Los delincuentes siempre se asocian y juran no traicionarse, pero desde el instante mismo del juramento ya están tramando la traición.
4: Piense lo que quiera. Lo cierto es que, al final de cuentas, nosotros saldremos victoriosos de esta aventura. Y usted, Calimán, será el perdedor.
0: Calimán mira fijamente a la hermosa Limpo. En su rostro se advierte serenidad y aplomo, ignorando que la astuta oriental tiene una poderosa arma en sus manos.
2: Para lograr sus propósitos, antes tendrían que vencerme.
4: Exacto.
2: Vamos. Déjese de amenazas tontas, Limpo. Dentro de poco estaremos en el puerto y será mejor...
4: Estoy hablando en serio, Calimán. Yo voy a vencerlo. Y voy a vencerlo con sus mismas armas.
2: ¿De veras?
4: cometió usted un grave error que pronto descubrirá.
1: Caerás en nuestras manos.
2: Cierren la boca y descansen, compañeros. No quiero...
4: Calimán, mire lo que tengo en las manos.
2: ¿Qué? ¿Cómo? ¿Mi cerbatana de bambú? ¿Pero cómo llegó a sus manos?
1: Te la robó hace un momento, seguramente.
2: Limpo. Limpo, piense bien lo que hace. Le advierto...
4: Le dije que lo venceríamos, Calimán.
0: La astuta mujer coloca la cerbatana en sus labios y Calimán se lanza sobre ella.
2: ¡No, deténgase!
0: Ella sopla con fuerza y el pequeño dardo hace blanco. Calimán queda paralizado. Sus manos se crispan hacia su cara. En la frente tiene clavado el pequeño dardo somnífero.
1: ¡Traidora!
0: Yo... Hace un esfuerzo sobrehumano por avanzar hacia ella, pero...
1: ¡Calimán! ¡Bravo! ¡Bravo, Lipo! ¡Lo lograste, Lipo!
4: ¡Te he vencido, Calimán!

0: traición se ha consumado. Calimán ha sido vencido con sus propias armas por la astuta Lin Po, quien lanza un dardo somnífero que hace impacto en el rostro de Calimán, haciéndole que se derrumbe como fardo.
1: ¡Ah! ¡Es bravo! ¡Es bravo!
2: Solo con sus propias armas podíamos vencerlo.
1: ¡Cobardes! ¡Traidores!
3: ¡Cierra la boca, muchacho! Que ahora estás en nuestras manos y puedo echarte al mar en cualquier momento.
0: Lin Po y el árabe avanzan inclinándose para examinar a Calimán, quien permanece inmóvil boca abajo en el piso de la rústica embarcación.
3: Bueno, hay que examinarlo. ¿O va a estar fingiendo?
2: No. Observa, Boris. El dardo lo tiene clavado justo en la frente.
3: ¡Diablos! ¿Es verdad? ¿Qué endemoniado veneno tiene el dardo que Calimán cayó como fulminado por un rayo? ¿Eh?
2: Un líquido somnífero fabricado por Calimán, utilizando hierbas que solo él conoce. Lo vi hacerlo en las selvas. Y me dio una demostración del poder de estos pequeños dardos.
3: ¿Y cuándo le robaste la cerbatana?
2: Hace un momento, cuando estuve a su lado. Cometió el error de menospreciarme. Y ahora, lo hemos vencido.
0: Como buitres observan a Calimán, quien permanece inmóvil bajo los efectos del dardo somnífero que tantas veces él ha utilizado en contra de sus enemigos.
3: Oye, no respira. Su corazón ha dejado de latir y se está poniendo frío. Está muerto.
2: Oh, no. Solo está bajo los efectos del líquido somnífero. Es un estado semejante a un ataque de catalepsia y durará así 6 horas. ¿No es así, muchacho?
1: ¡Cobardes!
2: Calimán dice que una vez transcurridas 6 horas, la víctima se recupera sin experimentar dolor alguno. Los dardos somníferos son el arma predilecta, la única arma de Calimán. Y ahora lo hemos vencido con esa misma.
1: Es maravilloso tener al hombre increíble así, defenso, vencido.
3: ¡Toma, maldito!
1: ¡Cobarde, no le pegue!
3: Tú lo acompañarás en un viaje a la muerte, muchacho, si no cierras la boca. Pero antes quiero vengarme de Calimán.
0: Una y otra vez el árabe descarga golpes rabiosos en contra de Calimán indefenso. El pequeño Solín aprieta los labios en gesto de angustia y Lin Po interviene.
2: ¡Basta! ¡Basta, Boris! ¡Déjalo!
3: Mereces que lo mate como un perro.
2: ¡Basta!
3: Mucho tiempo espera este momento, ¿sabes? Calimán se ha burlado de mí en muchas ocasiones. Ahora quisiera matarlo, pero con mis propias manos, para enseñarle que...
2: ¡Basta! No es nada heroico que golpees a Calimán estando indefenso. Contén tu ira y pensemos bien en lo que hay que hacer.
3: Matarlo. Arrojarlo al mar. Deshacernos de él ahora mismo.
2: Calma. Calma, Boris.
3: Es que yo quiero...
2: Vamos, deja de portarte como un loco y contrólate. Claro que podríamos matar a Calimán ahora que está indefenso. Lo más fácil sería arrojarlo al mar, pero...
3: ¿Pero qué?
2: Debemos disfrutar de nuestra victoria lentamente. No cualquiera puede darse la fortuna de tener al hombre increíble, vencido e indefenso. Sería tonto deshacernos de él ahora mismo.
3: No lo necesitamos para nada.
2: Te equivocas, Boris. Calimán aún vencido puede servirnos de mucho llegando al puerto de Sandokán.
3: No entiendo.
2: Escucha. En ese puerto hay venta de esclavos. Hay mercados clandestinos donde se comercia con seres humanos. Y nos darán mucho dinero por un esclavo tan fuerte y vigoroso como Calimán. ¿No crees?
3: ¿Cómo?
4: ¿Venderlo como esclavo?
2: De esa manera sacaremos provecho a su desaparición. Y nos libraremos de Calimán para siempre.
3: Pero, ¿y si recobra el sentido antes de que lo vendamos?
2: Estamos cerca del puerto. En 3 horas aproximadas anclaremos en los muelles de Sandokán. Y aún tendremos, así, 3 horas para deshacernos de él. Advertiremos a quien compre a Calimán que debe ponerlo en lugar seguro y llevarlo bien lejos, pues es sumamente peligroso.
1: ¡Asesinos! ¡Yo lo denunciaré!
2: ¡Oh, muchacho! Tú le harás compañía a Calimán en su cautiverio. Algo nos darán por ti.
3: No sé si tus planes resultan.
4: Preferiría matarlo ahora mismo. yo tengo más...
2: Calma. Calma, Boris. Piensa que tenemos 6 horas para deshacernos de él y disfrutar todo este tiempo de nuestra victoria. Calma. Empuña el timón y... ¡adelante!

0: La rústica embarcación continúa su ruta, surcando las cristalinas aguas de las costas de Borneo. Boris Husbamazar manipula el timón mientras la Suta Limpo permanece mirando fijamente hacia las costas. Suta Limpo permanece mirando fijamente hacia las costas.
1: Oh, hermoso panorama. Ya se ve el puerto de Sandokan allá a lo lejos. Calculo que en menos de 2 horas estaremos anclando en los muelles.
0: El pequeño Solín permanece inmóvil, arrodillado cerca del hombre increíble. Calimán, víctima de uno de sus dardos omníferos, permanece tirado boca arriba, abierto de brazos, con aspecto cadavérico.
2: Ah, Limpo. Yo creo que aún es tiempo de reflexionar, Limpo. Estaríamos más tranquilos si arrojáramos a Calimán y al muchacho al mar.
1: Oh, aún estando Calimán indefenso, le tienes miedo, Boris.
2: No, es que yo...
1: Cálmate. Nada sucederá. Es un placer disfrutar de nuestra victoria. Después de muchas aventuras y trampas, al fin tengo a Calimán en mi poder. Indefenso. Vencido. Me complace disfrutar de la situación.
2: Bueno, sea. Pero si algo sale mal en todo esto, tú serás la única responsable.
0: Mientras Boris acciona el timón, Lin Po mira hacia el lejano puerto que surge entre la costa salvaje de Borneo. Y el pequeño Solín piensa...

0: Si pudiera hacer algo para retrasar nuestra llegada al puerto, entonces le podría dar tiempo a mi señor para recuperarse. Pero, ¿qué puedo hacer? Estos asesinos son capaces de matarme en cualquier momento. Pero sin embargo, Calimán dice que siempre hay un camino de salvación cuando se mira con la inteligencia, serenidad y paciencia, mucha paciencia. Así que debo pensar en algo. Debo hacer algo para salvarnos.
1: Calimán y Solín serán vendidos como esclavos. Boris y Lin Po lograrán escapar. Solín podrá hacer algo para evitar la derrota. ¿Qué suerte le espera al pequeño Abel Karam en manos de los asesinos? ¿Qué peligros aguardan en el exótico puerto de Sandokan?
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